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7: Cover, en lengua inglesa, es cubierta o tapa. En nuestro idioma, algunos dicen que es una sustracción. En realidad, es una canción de un autor o intérprete, versionada por otro músico.

0: cover de hoy nacional, original de Babasónicos, reversionado por Hilda Lizarazu, El Loco.
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0: Hoy, tiempo de biografiar a los Super Ratones. Banda que se formó en Mar del Plata en 1985 y desde sus inicios sus integrantes fueron Fernando Blanco en bajo y voz, Luis Persson Properzi en batería y voz, Oscar Granieri en guitarra y un guitarrista más. Comenzaron componiendo canciones y mezclándolas con temas de los Beatles y viejos rock and rolls de los 50. A 1987 llegan por primera vez a Buenos Aires para tocar en un homenaje a Elvis Presley. Luego cambian a uno de sus guitarristas por Mario Barassi y con él agregarían una voz más. En 1990 presentan su álbum debut titulado Rock de la Playa, el que incluye los temas ¿Puede tu mono bailar a go-go? Toda la noche así y dos canciones que serían covers. En el 91, tras realizar una gira por todo el país, presentaron en obras su nuevo álbum, Segundo Tiempo, con la participación de DJ Fontana, el baterista original de Elvis Presley. Lanzaron Aire para Respirar, su tercer trabajo, en 1993. Dos años después, en 1995, editaban Reciclable, que contenía variedad de estilos y los cortes. Dos años después, comienzan a trabajar en los temas de lo que ya sería su próximo material discográfico. Paralelamente, Mario, Fernando y Persson fueron invitados a participar en los coros de los discos Magic Hotel de Alejandro Lerner y Planetario de los Enanitos Verdes. En el 96 saldría a la venta Zapping Club. En el 98 entraron en los estudios El Pie para registrar autopistas y túneles bajo la producción de Juanchi Baleirón de Los Pericos. Este trabajo contuvo también, entre otros temas, Aguas Fuertes, que lo venimos escuchando recién, Granja Media Argentina y Pasajeros. De ahí en más, se dice que los éxitos no pararon para ellos. En el año 2000 grabaron y sacaron a la venta Mancha Registrada, un disco que marcó un hit con el tema ¿Cómo estamos hoy?, el cual estamos escuchando de fondo, a partir del cual los Super Ratones se hicieron conocidos a nivel nacional. En 2003 llegó Urgente, material que lo llevó a conocer distintas partes de la República Argentina, pero también lugares del exterior que jamás imaginaron. En 2006 grabaron un material en vivo titulado Super Ratones en el Salón Blanco. Durante 2007, Fernando Blanco, bajista y fundador de la banda, se aleja y forma su proyecto solista, siendo reemplazado por Fernando Ronnie Astore. En el año 2008 editan Super Ratones ya formados como trío. El disco fue producido por ellos mismos y es el resultado, se dice, de una ardua elección de canciones compuestas durante los últimos años. Siempre con los cuidados arreglos de armonías vocales, las guitarras al frente, la base potente y el formato canción como sellos del grupo. Participaron como invitados en este material Juanchi Baleirón de Pericos, Tabo Kupinski de Los Piojos, el Mafia de Capanga e integrantes de Los Auténticos Decadentes y La Mosca. En 2009 ingresa Pablo Diez en el bajo. En 2010 cumplen 25 años de trayectoria y son nombrados Ciudadanos Ilustres de Mar del Plata, su ciudad natal. En 2013 tuvieron el privilegio de abrir el show de Ringo Starr ex The Beatles en el Teatro Ópera. En 2015 festejaron 30 años de carrera y realizaron shows recorriendo Argentina. El 3 de noviembre, Persson fallecía de cáncer a los 48 años de edad. Pero No quedaría ahí la historia, porque en 2019 lanzan Carreras de Aviones, flamante disco de Super Ratones y el décimo de su carrera. Junio del 2020 llega para ellos con la reversión de la canción Carreras de Aviones y las nominaciones a 3 premios Gardel por dicho álbum. Todos los días repasamos la historia, lo más importante, lo que más se destaca de un artista nacional y de un artista internacional. Hoy con los Super Ratones, nacidos en Mar del Plata, hasta la actualidad en presencia y con este género power pop, rock alternativo, rock pop argentino, que los consolida con un sonido muy característico. Influenciados por The Beach Boys, The Beatles, The Birds, The Kings, Little Richard, de Elvis Presley, entre otros artistas de los 50 y 60, editaron su primer trabajo discográfico, como comentábamos, con esas bases que tenían como influencias musicales. Entre la luna y el sol, la canción elegida para los Super Ratones hoy.

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2: Que sea rock. Muchas gracias por acompañarnos en este lunes. Para nosotros concluido ya. Y te esperamos mañana martes para seguir disfrutando de Que Sea Rock junto a todos los artistas nacionales e internacionales. Nos despedimos con Supergrass 1995 y All Right. Será hasta mañana. Chau, gracias.

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2: Okay, dale, vamos.

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Hola, hola, ¿qué tal? ¿Cómo les va? Muy buenos días para todos. 8:05 pasaditas de la mañana en esta jornada de 28 de julio ya. Bueno, una mañana absolutamente igual, de características muy similares a la de ayer, con mucha humedad, pero el aliciente, la esperanza, que conforme vayan pasando los minutos en esta mañana y también en horas de la tarde, tengamos una jornada bastante mejor. Sin embargo, el pronóstico del tiempo anuncia más y más lluvias, chaparrones para la tarde y para la noche en este centro de la provincia de Buenos Aires, que no ha perdonado para nada a nosotros precisamente este invierno. Parece realmente increíble que a muy pocos kilómetros acá de nuestra ciudad, la información que uno permanentemente consume de la capital federal, sobre todo y en la zona de Lamba, como se le dice, allí el tremendo conurbano bonaerense, la región de Lamba del Gran Buenos Aires, tengan unas jornadas realmente muy agradables, ¿no? Desde el domingo, desde el sábado pasado, sábado, domingo, ya vimos las imágenes de un tiempo muy hermoso el domingo pasado en oportunidad de el cierre de la rural, y continúa efectivamente jornadas realmente agradables. Y nosotros aquí, tan solo a 300 kilómetros nada más, tenemos sucesivamente una y otra y otra y otra más jornadas con tanta humedad. Para hoy la máxima estimada está en los 15 grados. Para el día de mañana miércoles, que debería después de los chaparrones mejorar las condiciones meteorológicas con sol o por lo menos con cielo parcialmente nublado, pero claro, bajando un poco la temperatura a una máxima de 12 o el jueves 10 grados. Bueno, muy bien, las 8 y 9 minutos de la mañana. En instantes te vamos a estar contando novedades, y vaya si las hay. En materia política, por ejemplo, ha sido una primicia, una exclusividad del diario digital de la radio en la tarde de ayer, Diario Ciudad Azul, con una información política realmente importante. Sí, por supuesto, una información política a nivel local estamos hablando, ¿no? Estamos hablando de una primicia, de una exclusividad, es porque estamos hablando de una información política a nivel local que les vamos a estar contando en instantes nada más. Por supuesto que aquellos que ingresaron a www.diarioCiudad1013.com.ar ya tienen absolutamente toda la información.

0: Las 8 y 12 minutos de la mañana. Vamos arriba con todo, con todas las ganas, con toda la esperanza, a pesar de las circunstancias, a pesar del clima, bastante feo por cierto, va a mejorar, ojalá, y si no, seguiremos adelante. Las 8 y 12 minutos, vamos.
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0: Bueno, muy bien, aquí estamos, 8 y 12 minutos de la mañana. Nos dice Ana, que le mandamos un saludo grande a Ana. ¿Puede informar, por favor, que en el barrio Güemes hay una tropilla de caballos sueltos? Tremendo, impresionante. Una tropilla de caballos sueltos en el barrio Güemes, está denunciando Ana, que nos manda un mensaje ya a esta hora, a las 8 y 13 minutos de la mañana.

Bueno, muy bien. Habíamos dicho entonces que vamos a estar dando a conocer una información política que es realmente trascendente en nuestra ciudad y que lo podés encontrar. Yo sé que a algunos les cuesta un poco ingresar precisamente para conocer los detalles de toda la información política, porque la verdad es que

cuando lo hicieron no es un título fácil de acceder, ¿no? Es www.diario, en vez de radio, es diario, porque es el diario digital de la radio, Diario Ciudad Azul 101.3.com, ¿no? Bueno, el diario digital de la radio, una vez que entras ya lo grabás y ya no tenés más problemas para poder ingresar, tiene un adelanto exclusivo en materia política. Es impresionante, ¿no? Cuando se habla de la casta política, esto de los políticos que van metamorfaseándose, van cambiando de acuerdo a las relaciones políticas precisamente que van consiguiendo y se van acomodando en distintos lugares de la política para seguir estando, ¿no? Para seguir sobreviviendo. Bueno, hace precisamente pocos días atrás, el primero de julio pasado, la ex diputada provincial de nuestra ciudad, Laura Aloisi, le debió dejar el cargo de legisladora de la séptima sección electoral a la legisladora de La Barría, Mercedes Landívar. Landívar, que es la mano derecha del intendente de La Barría, Wessner, había pedido licencia como legisladora y entonces había ingresado en ese lugar la representante de nuestra ciudad, ¿no? En lo que había sido el acuerdo peronista, la ex diputada provincial de Fuerza Patria, entonces, Laura Aloisi, le debió dejar el cargo en esto que es precisamente la guerra en el peronismo barra kirchnerismo entre la cámpora y el kicillofismo, ¿no? Bueno, de esta manera entonces, Aloisi ligada al kicillofismo le tuvo que dejar la banca a la legisladora de La Barría, Mercedes Landívar, cercana, trabajando, militando desde hace muchos años en la cámpora. En esta pelea tremenda que hay entre Cristina, ahora se dice que Cristina va a hacer todo lo posible para ser candidata, para ello está trabajando con los abogados asesores que en su momento sacaron de la cárcel a Lula da Silva en Brasil para poder retomar la libertad y por ende también tener la posibilidad de ser candidata en las próximas elecciones. Por eso es que los abogados de Lula da Silva están trabajando con los abogados de Cristina Fernández para ver si la pueden sacar de esta manera, de esta situación, de recuperar la libertad normalmente, si bien ella está en prisión domiciliaria, y poder ser sobre todo candidata en los próximos años, ¿no? El año que viene. Bueno, porque obviamente está peleada con Kicillof, no quiere saber nada, lo tilda de traidor entre su círculo íntimo, lo llama el traidor precisamente al gobernador de la provincia. Y como no, claramente no encuentra dentro de su círculo a alguien que la represente, Máximo no está claramente para representarla, era el supuesto heredero que terminó siendo alguien que no estuvo a la altura de las circunstancias como para heredar la política de los padres, así que bueno, intentará aparentemente ser ella. Bueno, decíamos que entonces que la ex diputada provincial de Fuerza Patria, Laura Aloisi, que tuvo que dejarle la banca por esto de la guerra que hay en la interna peronista entre la cámpora y el kicillofismo a la mujer de Olavarría, a la legisladora Landívar, sin embargo va a ser recompensada por el gobernador, sería recompensada por el gobernador en las próximas horas. Hay que aclarar también a esta altura de los acontecimientos que Aloisi sigue siendo funcionaria igual. Ella es funcionaria igualmente del PAMI, porque fue nombrada en su momento por el gobierno peronista, era funcionaria en el PAMI Azul, había pedido licencia para ejercer como legisladora de la provincia de Buenos Aires y ahora sigue siendo efectivamente
funcionaria en el PAMI, y ha prolongado, aparentemente habría prolongado esa licencia para sumarse entonces en las próximas horas al gobierno de Axel Kicillof. Si esto no es casta, la casta, ¿dónde está, no? Impresionante, como de un lado para el otro, los movimientos que se van registrando precisamente, pero la cuestión es alcanzar el puestito público del Estado, mantenerse como funcionario, como legislador o funcionario en el Estado para atornillarse efectivamente a la política, ¿no? Bueno, si esto no es casta, ¿dónde estaría la casta? Claramente. La cuestión que la de ex legisladora Laura Loisi sería nombrada en las próximas horas efectivamente como funcionaria del gobierno de la provincia de Buenos Aires para formar parte del gobierno bonaerense y entonces debería para ello llevar adelante el pedido de licencia, de que le sigan extendiendo la licencia en su lugar de funcionaria que tiene en el PAMI de nuestra ciudad desde hace muchos años, desde que fue nombrada por el gobierno peronista. Bueno, todos los detalles ingresás a www.diarioCiudad1013.com.

El presidente Milei viaja a Perú, ya viajaba esta jornada para la asunción de la presidenta Fujimori en el Perú y aspira a liderar un bloque regional, dice hoy Infobae. El presidente va a participar de la ceremonia, recibirá un título honorífico a cargo de la Universidad San Martín de Porres en Perú. El gobierno cree que podría ser este el puntapié para consolidar una instancia de integración de varios países que han ganado precisamente la centro-derecha en estas últimas elecciones, ¿no? Como en el caso efectivamente de Colombia, como es el caso de Perú, etcétera, etcétera, ¿no? En Ecuador, triunfos de la centro-derecha que se dice efectivamente tras el liderazgo regional alcanzado por Milei, en otros países se fueron dando estos resultados a favor de los liberales.

ANMAT habilitó la venta libre de medicamentos para afecciones de baja complejidad. La medida quedó oficializada en el boletín oficial con el objetivo de ampliar el acceso y promover el uso. Una instancia de integración de varios países que han ganado precisamente la centro-derecha en estas últimas elecciones, ¿no? Como en el caso efectivamente de Colombia, como es el caso de Perú, etcétera, etcétera, ¿no? En Ecuador, triunfos de la centro-derecha que se dice efectivamente tras el liderazgo regional alcanzado por Milei, en otros países se fueron dando estos resultados a favor de los liberales.

Mat habilitó la venta libre de medicamentos para afecciones de baja complejidad. La medida quedó oficializada en el boletín oficial con el objetivo de ampliar el acceso y promover el uso responsable.

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Recordamos que en el día de hoy, precisamente, hay un vasto sector de nuestra ciudad que no va a poder contar con la energía eléctrica. Ya hace rato que lo venimos, hace unos días que lo venimos diciendo, a partir del informe de la cooperativa eléctrica, corte que se produce hoy en un sector realmente muy importante de la zona, sobre todo la zona serrana de nuestra ciudad, ¿no? Que venimos comentando. Bueno, efectivamente, desde las 8:30 de la mañana, hace muy pocos minutos atrás, hasta la hora 12 exactamente, va a generarse, ya se ha generado y va a registrarse este corte durante toda la mañana de energía eléctrica en el sector que te contamos ahora, ¿eh? Y es un sector realmente muy importante, prácticamente toda la zona serrana cercana a nosotros, en el partido de Azul, toda la fábrica militar Fanazul se va a ver afectada, el arsenal naval Azopardo también va a tener el corte de luz hasta las 12 del mediodía, todo el sector de la Boca de las Sierras, donde están los emprendedores, ahí en el sector de la Boca de las Sierras, no van a poder contar con luz en el día de hoy, en horas de la mañana. Abonados rurales sobre la ruta provincial 80 y las transversales inclusive, por supuesto, tampoco van a poder contar con luz eléctrica. Y toda la localidad, toda la localidad de Pablo Acosta. Así que estamos hablando de un sector muy importante. Son varios kilómetros que abarca de esta manera entonces el sector que se ve afectado por el corte de energía eléctrica dispuesta por la cooperativa en el día de hoy. Este corte comenzaba, a las 8:30 de la mañana, es decir que hace muy pocos minutos atrás ha comenzado y se va a extender toda la mañana hasta las 12. Según lo indica la cooperativa, se debe a tareas de mantenimiento y la vinculación con una nueva línea de media tensión. Vinculación con una nueva línea de media tensión para toda esa zona serrana en el partido de Azul. El corte es hasta las 12 del mediodía.

Bueno, otro de los títulos del diario digital de la radio, Diario Ciudad 101.3.com. Te recordamos los resultados del torneo clausura de primera división de la Liga de Fútbol.

partidos jugados este fin de semana. En el Ricardo Infantino, Boquita y Sarmiento igualaron 2-2. Sarmiento en el final terminó resistiendo los avances del local y rescató de esa manera un punto valioso en condición de visitante. En Tapalqué, Porteño, que viene teniendo un año muy bueno, por cierto, fue ampliamente superior y goleó Atlético por 4-0. Piazza también arrancó victorioso, se impuso por 3-1 sobre San José en otro de los encuentros destacados. Vélez comenzó el clausura con una victoria de visitante al superar en la cancha de Cemento al local, Cemento armado por 1-0, gran triunfo de Vélez. En el estadio Wadio Sainer, el River Platense derrotó a Estrellas de Juventud 2-0, los goles de Tomás Turné y Emiliano Mazante. Y en el partido que se podía indicar como el más atractivo de la jornada, el Funebrero Chacarita se quedó con el triunfo al vencer al Unión Azuleño en el estadio Emilio S. Puente por 4-2. Recordamos que ya no participa Independiente de Chillar en primera división en el fútbol local, por lo que hay un partido que ya no se juega. Efectivamente, hay una entidad, un club de nuestro medio que queda libre todas las fechas, y en la primera fecha le tocó a Azul Atlético.

Bueno, muy bien. En estas últimas horas, lo habíamos indicado acá en la mañana de la radio, Georgieva, mejor dicho, la titular del Fondo Monetario Internacional, visitó el centro de Vaca Muerta y en su viaje hizo una visita muy importante a los pozos considerados claves para la producción de nuestro país. Lo hizo junto al ministro Caputo y se reunía con el presidente de YPF, Horacio Marín. La titular del Fondo Monetario Internacional visitaba el yacimiento Loma Campana, donde la recibía el titular de la petrolera, Horacio Marín, uno de los hombres claves para esto que ha sido hasta el momento el éxito alcanzado en varios números de la macroeconomía en general del gobierno de el presidente Milei, ¿no? YPF tiene un grado muy importante de responsabilidad en los dineros que aporta efectivamente al Estado Nacional, merced al trabajo de este funcionario, Horacio Marín, que es considerado una de las personas claves dentro del gobierno del presidente Milei. Es más, se lo indica como probablemente poder llegar a estar efectivamente alcanzando lugares de liderazgo político muy importante en los próximos tiempos. A propósito, la titular del Fondo Monetario, Cristalina Georgieva, llegó a la Argentina, como se sabe, se reunió con el presidente Milei y tras mantener los encuentros protocolares, habló con la prensa, dijo que estaba realmente sorprendida por los números de la macroeconomía, muy bien, y además dijo...

Dijo que estaba realmente sorprendida por los números de la macroeconomía, muy bien. Y además le dijo al ministro y al titular del Banco Central, en oportunidad de estar ahí presentes en la conferencia que dio, sigan ahorrando, ¿no? Sigan atesorando, sigan comprando, dijo exactamente. Esa era la palabra que utilizó, sigan comprando. Es decir, siga atesorando dinero, siga de esta manera agrandando las arcas del Banco Central. Bueno, viajó con Caputo a Vaca Muerta para ver con sus propios ojos de qué se trata esto, de este desarrollo energético que ha propiciado el presidente Milei, que realmente ha generado exportaciones de un año para otro entre 11.000 millones de dólares y 15.000 millones al año, ¿no? De lo cual está hablando el mundo entero, efectivamente, lo que representa Vaca Muerta. Y pensar que recordamos todos la foto aquella donde Alberto, Cristina y Massa se sacaron la foto diciendo que comenzaba el gasoducto a trabajar, y era un caño cortado, ¿se acuerdan, no? Que tenía un grifo en el medio, que abrían el grifo Cristina, Alberto y Massa, y cuando los fotógrafos se hacían un poquito para atrás, era un caño en realidad con un grifo en el medio, pero que no tenía nada, porque era un caño cortado a ambos lugares, ¿no? Una cosa realmente impresionante que quedará, yo creo, en la memoria colectiva, debería quedar en la memoria colectiva de los argentinos, aunque los argentinos tenemos una memoria muy selectiva, ¿no? De lo que hemos transitado. Bueno, la cuestión que se prevé que la titular del fondo, alrededor de las 10 de la mañana, va a estar en el yacimiento neuquino de Loma Campana. Ahí va a realizar una recorrida de 2 horas de duración. Recibirá al presidente de YPF, Horacio Marín. Bueno, seguramente lo que le va a pasar a, por más que sea muy titular del Fondo Monetario, una mujer muy viajada y todo lo demás, se va a sorprender, como todo el mundo que va a Neuquén, que va a esa zona, dice efectivamente que es increíble lo que es eso, ¿no? La cantidad de camiones por segundo que pasan, el crecimiento que han tenido las provincias de Neuquén y Río Negro y todo lo demás. Bueno, Horacio Marín los va a recibir. El interés de la titular del Fondo Monetario es saber cómo es este desarrollo energético argentino, que en un año aportó, reiteramos, casi 15.000 millones de dólares, y que se prevé que de acá a el 2030 estaría aportando 30.000 millones de dólares, ¿no? Bueno, esto es lo que va a ver la señora, esta titular del Fondo Monetario Internacional, Kristalina Georgieva.

Bueno, dejamos atrás la cuestión económica y política, por cierto, y vamos a hablar de los temas vinculados con el espectáculo. Claudio Rigoli, si bien no es totalmente el espectáculo, pero es una persona muy conocida, una personalidad dentro del periodismo y de la televisión, se ha casado con su joven novia, Elisa se llama, la joven, en una boda secreta llevada a cabo en Italia, ¿no? Bueno, Claudio Rigoli se casó en Italia. En el 9 se sorprendieron, dijo, en el canal se sorprendieron porque él dio el sí en una ceremonia íntima en el país europeo que incluso desconocían sus compañeros del canal que había viajado con esta chica para casarse. La información la dio LAM en estas últimas horas, indicando que Claudio Rigoli se casó en Italia. Nadie en el 9 se había enterado. El conductor se unió en matrimonio con su novia Elisa en una ceremonia íntima que tuvo lugar en la costa italiana. Me imagino que los compañeros de Rigoli, cuando vuelva, se lo van a hacer saber, ¿no? Que, porque, bueno, qué sé yo, no sé cómo les habrá caído efectivamente que no les diga nada que se iba a casar. Pero bueno,

0: La cuestión es que efectivamente se ha casado Claudio Rigoli y lo dijeron ayer en el programa LAM, ¿no? Exactamente, a ver si lo tenemos por acá, exactamente esto es lo que se decía en el programa en el día de ayer a propósito de este casamiento, ¿no?
1: Con Elizondo en la Toscana, eso.
2: Muy linda, la chica.
3: Ellos se fueron de viaje primero a Roma. Preciosa. Ahora están en Venecia en estos precisos momentos.
4: Qué bien, luna de miel.
5: Lo podemos mandar a que averigüe lo del robo de Wanda.
3: Están muy lindos los dos. Están súper enamorados. Pero bueno, yo le escribí a ella. También hablé con muchos compañeros de él que dice que le escribieron de Canal 9 y no contestó a nadie.
6: No, no.
3: Tiene un bajo perfil. Siempre toda su vida fue súper reservado.
5: Con pocas ganas de invitar gente a su casamiento.
6: Pero enamorados. ¿Estás en Francia?
3: Bueno. Todo este material lo subió ella a sus redes sociales.
4: Gracias a ella.
3: Así que gracias, Eli.
2: Esa es una iglesia.
5: Otra Eli,
2: yo estuve, esa es una iglesia en Venecia. Es hermosa. Ay, y parece que allí. Pero
3: para mí fue una bendición.
4: Claro, siempre me intriga cuando se casan afuera si se llevan la ropa o la compran allá.
5: Eso es Venecia. Ella es hermosa. Eso es Venecia. Depende de tu poder adquisitivo. Él es muy elegante. ¿Te acordás, Pilu, que lo vimos el año pasado?
3: En el Costa Galana.
5: En un hotel, claro. Y ella lo cuida un montón porque él estaba un poquito descompuesto.
3: Y qué bien huele. Él huele muy bien.
4: Él es el galán, de Canal 9.
3: Porque yo trabajaba en Canal 9 y lo cruzaba siempre y deja una estela de hombría, ¿viste? Una estela de hombría.
7: Viste que es de hoy todas las
4: maquilladoras morían.
3: Sí, es muy galán.
5: Para la conductora muy galán. Que estaba enamorada de él.
2: No, y además con esa.
3: No, me acuerdo con Pía Slavka habían tenido como una un chichoneo.
5: Ah, ¿sí?
3: Sí, pero. Sí, como que él no quería hablar, pero siempre.
7: Sí, salió por todos lados. Sí. Pero
3: ¿y hace cuánto que está con la flamante?
5: Un montón.
3: Y yo creo que 2023, decimos Esteban.
2: Sí,
3: ¿qué
2: levante? Que sale en los 2023.
3: Bastante.
2: Sí, ¿qué sacamos el cálculo.
3: Sacamos el cálculo, pero hoy te digo, hablamos con mucha gente de Canal 9 y estaban todos sorprendidos y además sorprendidos de estas imágenes, de la noticia.
4: ¿Que se enteraron por las redes?
3: Sí, nadie sabía nada.
2: No, no, no.
3: De hecho, familia.
2: ¿Cómo me llamaste?
3: Yo llamé.
2: Para ver. Si yo sabía, no.
3: Yo le di la noticia.
2: Canal 9 tampoco.
7: Pilu, pero por algo en especial se casó allá.
3: Tenían el viaje. Él lo único que había anunciado era que se iba de viaje con ella. Pero no habló.
5: Por ahí la quiso sorprender.
3: De casamiento. Para mí,
7: una tenía mucho vestido, todo.

Bien, amigos, dejamos atrás el casamiento del periodista, el conductor de televisión Claudio Rigoli, con su joven esposa en Italia. Y nos vamos ya al encuentro de las noticias en el panorama de las 9 con toda la actualidad y la información. Las 8:53 de la mañana.

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Hola, hola, ¿qué tal? ¿Cómo les va? Muy buenos días para todos. Bienvenidos los que se suman al panorama de noticias de las 9 de la mañana. La temperatura actual en Azul alrededor es 4 grados 6 décimos.

La humedad es total. El viento sopla del sur a 6 kilómetros por hora. La visibilidad es de 15.000 metros y el cielo está ligeramente nublado. La sensación térmica, 3 grados 4 décimos. Bueno, el sol amaneció de esta mañana a las 8 y 1 minuto de la mañana y se va a poner a las 6 y 11 minutos en la tarde. Comienzan a alargarse, a prolongarse un poquito más, aunque no lo veamos, ¿no? Realmente. La máxima estimada para hoy, 15 grados. Por la mañana, esta niebla que estamos teniendo en este momento. Y por la tarde, llegarían chaparrones en un 40% de probabilidades. En el país, las 9 de la mañana.

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1: Reiteramos el adelanto de la División Noticias de Radio Ciudad, en este caso el exclusivo informe de Diario Ciudad Azul, la tapa del diario digital de la radio, en el ámbito político, anticipándose a la posibilidad concretamente que se registraría en las próximas horas de la llegada de la ex legisladora provincial, la ex diputada de Fuerza Patria, Laura Aloisi, como funcionaria del gobierno de Axel Kicillof. Efectivamente, la ex diputada provincial de Fuerza Patria, quien recordamos debió dejar su banca en la séptima sección electoral el primero de julio pasado, a la legisladora de La Barría, Mercedes Landívar, sería nombrada ahora por Axel Kicillof en un ministerio de la provincia de Buenos Aires. De esta manera, Aloisi seguiría con licencia de su cargo que tiene actualmente como funcionaria nacional en el PAMI Azul, lugar donde se desempeña desde el gobierno peronista, para pasar a formar parte precisamente del gobierno de la provincia de Buenos Aires. Como parte de este arreglo, tras la salida de la Cámara de Diputados provincial, Aloisi incursionaría ahora, ya no en el Poder Legislativo, sino nuevamente en el Poder Ejecutivo, pero de la provincia de Buenos Aires, en medio de una interna peronista entre la Cámpora y el kicillofismo, que significó en su momento la pérdida para el justicialismo azuleño de una representante local en la legislatura bonaerense. De esta manera, como decíamos, esta información, que es adelanto de la División Noticias de Radio Ciudad y del diario digital, que fue publicado en el día de ayer, Diario Ciudad Azul, indica que efectivamente en las próximas horas habría novedades al respecto. Laura Aloisi sería nombrada funcionaria en el gobierno de la provincia de Buenos Aires. Por ello, seguirá teniendo licencia en el PAMI de nuestra ciudad.

Reiteramos que hasta el mediodía se registra un corte realmente importante, un sector muy vasto del partido de Azul que no va a contar en el día de hoy, y sobre todo porque se trata además de sectores vinculados con la producción y el emprendedurismo en la zona serrana. Ya lo había indicado a Radio Ciudad a través de el informe que nos enviaban desde la cooperativa eléctrica, que este corte se va a registrar en el día de hoy hasta las 12 horas, es decir que prácticamente abarca gran parte de la mañana, comenzó a las 8:30 del día de hoy y se extiende hasta el mediodía. Esto es por tareas de mantenimiento y una vinculación que se va a hacer con una nueva línea de media tensión, así lo anunció la CEAL. Se trata del sector de la fábrica militar Fanazul, absolutamente toda la fábrica, el arsenal naval Azopardo, también todo el arsenal, todo el sector de la Boca de las Sierras, donde hay muchos emprendedores, no van a poder contar con luz en el día de hoy, en horas de la mañana,

0: abonados rurales sobre la ruta provincial número 80 y transversales, tantos vecinos del ámbito rural que tampoco van a poder contar, y todo el ámbito de Pablo Acosta, las viviendas de Pablo Acosta, no van a poder contar tampoco los vecinos de esa de ese lugar con luz, en este caso con energía eléctrica, durante toda la mañana. Todo esto debido, reiteramos, a tareas de mantenimiento y vinculación con una nueva línea de media tensión, según lo informaba días atrás la cooperativa eléctrica. Bueno, reiteramos el pedido que efectuaba hoy temprano una vecina de nuestra ciudad a través de Radio Ciudad, precisamente, y el programa La Previa del Panorama de Noticias, a las autoridades, en este caso, precisamente, las autoridades municipales, porque denuncia esta vecina, Ana, a través de nuestra emisora, que en el barrio Güemes, esta mañana, hay una tropilla de caballos sueltos que están yendo de un lado para el otro en el barrio Güemes, con todos los inconvenientes y las consecuencias que eso puede acarrear, ¿no? Bueno, esta información que nos proporcionaba exactamente a las 8:33, lo tenemos registrado el mensaje. Si se puede informar, por favor, que en el barrio Güemes hay una tropilla de caballos sueltos en esta mañana causando muchas dificultades, nos decía. Más información en el panorama de noticias. Te recordamos que la ANMAT acaba de habilitar esta mañana precisamente la venta libre de medicamentos para afecciones de baja complejidad. La información indica que ha sido publicada ya en el boletín oficial. Se trata de la Administración de Medicamentos, Alimentos y Tecnología Médica, que ha dispuesto la venta libre de medicamentos para afecciones consideradas de baja complejidad, incluida en el registro de especialidades medicinales, que a través de la publicación oficial entonces en el día de hoy queda habilitada. Y a partir de ello entonces quedan precisamente estos medicamentos disponibles para la venta en lugares más allá de exclusividad de las farmacias. Las 9 y 7 minutos de la mañana.
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0: Se produjo hace minutos el vuelco de la carga de un camión con reses de cerdo. Esto ocurrió en la ruta 51, en la denominada Curva de la Muerte, como la conocemos todos, efectivamente, por causas que aún se tratan de establecer. Es que este camión, precisamente, que transportaba reses de cerdo, perdió parte de la carga sobre la ruta provincial 51. El hecho ocurrió precisamente en la Curva de la Muerte, en jurisdicción del Partido de Azul, y tras este incidente registrado esta mañana, hace minutos atrás, las reses obviamente han quedado esparcidas sobre toda la cinta asfáltica, también sobre la banquina, por lo que se recomienda a los conductores circular con extrema precaución, porque están las reses tiradas, mientras se realizan tareas para retirar esta carga y normalizar poco a poco el tránsito. Según se indica, afortunadamente no se han registrado víctimas, consecuencias personales, pero sí, obviamente, las dificultades que genera las reses tiradas en la cinta asfáltica. El hecho ocurrió, reiteramos, hace minutos nada más, en la ruta 51, en el sector denominado de la Curva de la Muerte, precisamente. Se llevó a cabo, como le hemos informado, en el recinto del Consejo Deliberante, la décima sesión ordinaria del Consejo, oportunidad en que los ediles dieron tratamiento a un orden del día compuesto por 20 puntos aproximadamente. Allí, la información que ya hemos brindado con respecto a la distinción

0: Para la piloto azuleña Magdalena Cos y a las estudiantes Martina Beberaggi y Jenny María Rainesalo por su participación en el intercambio de jóvenes del Rotary Internacional y el tratamiento, en este caso, de los diferentes bloques con sus respectivos proyectos. De Fuerza Patria, elevando un proyecto referido a expresar el respaldo del cuerpo al proyecto de declaración en trámite, mediante el cual se promueve la discusión de mecanismos de financiamiento destinados al mejoramiento de la infraestructura vial rural, una resolución que quedó aprobada por mayoría. Concejales que elevaron un proyecto para expresar el reconocimiento a esta joven azuleña Magdalena Cos, que tuvo una resolución unánime, por supuesto, y el bloque del GEN que aprobó, presentaba en este caso, como decíamos recientemente, otro proyecto de comunicación referido a manifestar la preocupación por infracciones viales y los accidentes de tránsito que se producen sobre todo en la intersección de Güemes y Escalada, que fue aprobado por unanimidad. También un proyecto referido a declarar de interés comunitario el programa de intercambio de jóvenes del Rotary Internacional, que fue aprobado unánimemente, y el referido a declarar de interés cultural y educativo la cuarta feria infanto-juvenil Azul en Letras, que quedó aprobado. El bloque Fuerza Patria elevaba un proyecto para incorporar artículos al reglamento de tránsito vinculados con el tránsito pesado, sobre todo en el puente San Benito, que tiene grandes dificultades, efectivamente, ese puente, como es de público conocimiento, un proyecto que pasó a las comisiones de obras públicas y de interpretación. El bloque Somos Buenos Aires elevaba un proyecto relacionado a distintas cuestiones vinculadas con la siniestralidad vial en el Partido de Azul, que quedó aprobado de manera unánime. Concejales integrantes de La Libertad Avanza elevaron un proyecto referido a instar al Departamento Ejecutivo para que gestione y sobre todo que ejecute obras de mejoramiento del escurrimiento del arroyo con el objetivo de prevenir y mitigar inundaciones que se están anunciando podrían venir en los próximos meses debido a la corriente del Niño, una resolución que fue aprobada por mayoría. Finalmente, concejales del bloque de La Libertad Avanza también elevaron un proyecto relacionado a la planta del personal municipal, una resolución que quedó aprobada por mayoría, y el radicalismo, el bloque de la Unión Cívica Radical, elevaba un proyecto referido a solicitar al Ministerio de Transporte de la provincia y la Agencia de Seguridad Vial informe los aspectos relacionados con las modificaciones en el trámite de licencias nacionales de conducir para clases profesionales interjurisdiccionales. Una comunicación que quedó aprobada por unanimidad. Las 9 y 13 minutos de la mañana.
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0: Bueno, hablamos de la actividad en el Consejo Deliberante y también recordamos la información que dábamos a conocer este 24 de julio pasado, en oportunidad de llevarse a cabo en el recinto del Consejo la sesión especial convocada mediante la resolución pertinente, donde el orden del día contenía un proyecto de decreto referente a temas vinculados con el legado de Margarita Mancuso. El concejal Ursuripe dio lectura a este proyecto que él había presentado y fundamentó precisamente esta presentación, y luego la concejal Barba Larga propuso una moción para que se modifique el proyecto original. La moción fue aprobada por mayoría, contando con los votos

de los bloques de Fuerza Patria, obviamente, de Somos Buenos Aires, de la UCR y el concejal Lucero. Y tras un arduo debate, se puso a consideración el proyecto de comunicación que resultó aprobado por mayoría. La comunicación estipula entonces, la comunicación aprobada, en el artículo primero, solicitar al intendente, o por su intermedio de los secretarios, que estime corresponder, que se dé definitivamente información completa, precisa y detallada de los actos administrativos que conciernen al legado de Margarita Mancuso. Francia presentó a Zinedine Zidane como el nuevo entrenador de la selección francesa. Correa y su rol clave en tiempo récord para recuperar a River. Arruabarrena recupera también, en este caso, a dos lesionados para la revancha de Boca en la Copa Sudamericana. Por el caso denunciado de violencia de género, Barraca Central terminó separando al Toro Morales del plantel. El club comunicó que el futbolista queda apartado de manera preventiva como consecuencia de la denuncia por violencia de género de su expareja. Uno de los apartados de River puede reincorporarse al plantel nuevamente. A pedido del vestuario, el ex mundialista Germán Pesela podría salir de la lista que en su momento hizo Coudet de prescindibles para retornar al primer equipo. Por la Copa Sudamericana, hoy a las 19 horas, Tigre enfrenta a Nacional de Uruguay de Montevideo por ESPN. 21:30, Santos de Brasil se mide con la Universidad Central, partido que se puede observar por DC Sports.

Bueno, como decíamos, esta mañana visita nada menos que la zona de Vaca Muerta y toda su impresionante desarrollo la titular del Fondo Monetario Internacional, Cristalina Georgieva, que está en nuestra país ya desde hace unas cuantas horas, que ya ha tomado contacto con el presidente Milei, con el periodismo en general, con las autoridades del Banco Central, a quienes le recomendó seguir atesorando dólares, seguir acrecentando las arcas del Banco Central, y se mostró realmente muy satisfecha por los números de la macroeconomía. Georgieva va a viajar al centro de Vaca Muerta, que la tiene muy intrigada de cómo puede ser que en un año solamente se hayan generado exportaciones entre 11.000 y 15.000 millones anuales, repetimos, y la posibilidad concretamente que los entendidos en la materia, el propio Marín, el titular de YPF, ha dicho para el año 2030 Argentina va a estar ingresando dineros que serían aproximadamente cercanos a los más de 30.000 millones de dólares, es decir, el doble de lo que ha ingresado en este último año. La titular del Fondo Monetario Internacional, Cristalina Georgieva, llegó a la Argentina por invitación del presidente Milei, mantuvo encuentros totalmente protocolares y esta mañana viaja con el ministro de Economía Caputo, van a Vaca Muerta, para ver con sus propios ojos. Ella dijo que quiere estar observando efectivamente in situ el desarrollo energético en el que se generan exportaciones desde la Argentina por entre 11.000 millones y 15.000 millones de dólares anuales. Se prevé que la titular del Fondo Monetario va a estar cerca de las 10 de la mañana en el yacimiento neuquino de Loma Campana y que realice una recorrida de aproximadamente 2 horas de duración. Allí los recibirá el presidente de YPF, Horacio Marín, uno de los hombres fuertes del gobierno de Milei. El interés del Fondo Monetario y de Cristalina Georgieva, sobre todo, es por conocer de qué manera es que se ha registrado un desarrollo energético tan importante los últimos 2 años, según reflejó en sus propias declaraciones la propia Georgieva días atrás. Bueno, regresamos a nuestra actividad de cada jornada y recordamos los resultados del torneo clausura de primera división de la Liga de Fútbol, que comenzó el domingo próximo pasado, la primera fecha que tuvo precisamente, entre otros resultados, el excelente triunfo, la buena performance en el debut de Chacarita Juniors, que llegó a vencer al Unión Azuleño en el estadio Emilio Sepuente por 4-2. Porteño de Cachari, que sigue manifestando su buen momento este año en Tapalqué, goleando al Gaucho por 4-0. En el Ricardo Infantino, Boquita empatando con Sarmiento 2-2. Y Sportivo Piazza arrancando también victorioso este campeonato al imponerse 3-1 sobre San José en otro de los encuentros destacados de la fecha. Vélez también comenzó bien el clausura, buena victoria de Vélez superando a Cemento en su propia cancha, Cemento Armado por 1-0. En el Wadio Saine, River derrotó a Estrellas de Juventud por 2-0. Y Azul Athletic, como ya se sabe, no participa Independiente de Chillar este año en primera división en la Liga de Fútbol Local. Por lo tanto, una entidad queda libre cada fecha. En este caso le tocó a la Estrellita de la calle Burgos. Bueno, hablábamos recién de la Copa Sudamericana. Reiteramos, Tigre Nacional, Santos de Brasil, Universidad Central, los partidos, pero tenemos partidos de la Liga Profesional. Precisamente en el día de hoy, la nueva fecha, la segunda del campeonato, San Lorenzo, Gimnasia de Mendoza, Banfield enfrenta a Sarmiento, ambos partidos a las 7 de la tarde, por ESPN Premium el primero y por TNT Sport Premium el segundo. 21:15, Argentinos, Estudiantes de Río Cuarto, por ESPN, y a esa misma hora, a las 9:15 de la noche, el gran partido de la fecha, Rosario Central en Arroyito recibe a Racing de Avellaneda.

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Bueno, una triste noticia, por cierto, que publicaba en el día de ayer La Nación y América, en este caso América 24. En España continúa lo que se ha denominado en los últimos tiempos la argentinofobia después del Mundial. Y fue vandalizado un local de empanadas argentinas que hasta hace muy poco tiempo, obviamente, mucha gente concurría para comprar empanadas argentinas, pero que ahora, lamentablemente, ha sido objeto de una vandalización por parte de delincuentes directamente, ¿no? En España continúa la argentinofobia y vandalizaron un local de empanadas argentinas. Esto ocurrió en Valencia. El comercio afectado es muy, muy conocido en Valencia. Las empanadas de la Yaya se llama. Las empanadas de la Yaya, precisamente. Y fue vandalizado el frente en las últimas horas en el marco de esta fobia contra los argentinos en Europa y sobre todo en España.

0: Bien, las 9 y 24, casi 25 minutos de la mañana. Y en el final entonces, reiteramos el adelanto de la División Noticias de Radio Ciudad. La ex legisladora provincial de Fuerza Patria, Laura Aloisi, quien debió dejar su banca de la séptima sección electoral el 1 de julio pasado a la legisladora de la barría Mercedes Landívar, en el marco de la crisis interna que atraviesa el peronismo, sería nombrada en las próximas horas por el gobernador Axel Kicillof en un ministerio de la provincia a partir, reiteramos, de los próximos días. De esta manera, Laura Aloisi seguiría entonces con licencia de su cargo en el PAMI Azul, lugar donde se desempeña desde el gobierno peronista para formar parte del gobierno bonaerense. Aloisi ya tenía licencia en el PAMI cuando ocupaba la banca en la séptima sección electoral. Iba seguramente a regresar al PAMI, pero ahora deberá pedir, si es que ya no lo ha pedido, nuevamente licencia en el PAMI para ser funcionaria del gobierno de Axel Kicillof, si es que efectivamente se confirma este adelanto de la División Noticias de Radio Ciudad. Bien, amigos, nos estamos despidiendo. Otra jornada con mucha humedad, sobre todo con mucha niebla. Es absolutamente total el porcentaje de la humedad y mucha niebla sobre el centro de la provincia de Buenos Aires. 4 grados y medio la temperatura, 3 grados 4 décimos la sensación térmica, la humedad total, la presión 993.3 hectopascales, el viento del sur a 6 kilómetros, la visibilidad normal. Para lo que resta, niebla, para la tarde, chaparrones, para el día de mañana miércoles, una máxima de 12 grados. Hoy, 15 grados de temperatura máxima y a seguir aguantando esta humedad, que es lo que mata, ¿no? Así decía el refrán. Las 9 y 27 minutos de la mañana. Han sido muy amables. Gracias.
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0: Hasta luego. Hasta luego. Chao. Gracias.
1: Paco, me estaba y me acordaba de vos cuando vos dijiste de qué pasa que el teatro español no trae charlas y cosas. Yo tampoco pude ir a La Barría, ahora el 14 de agosto vine en Paz Martín a La Barría, por decir San Damiano, ¿qué pasa? Acá, acá no vienen las cantantes. Vienen las obras de teatro y eso, pero también tiene que poner un poquito de...

sola, sostengo mi abuelito por la Plaza Argentina, acá en el barrio Ocra, en la placita también hay caballos todos los días. Habla Mari, chao, gracias.

Bueno, muy bien, muchas gracias a todos por los mensajes. Después vamos a estar poniendo un poquito más. Repasamos entonces una señora que nos decía, en uno de los primeros mensajes decía, ¿qué pasa que a las demás ciudades van cantantes, ¿no? De distintos ritmos, muchos cantantes que se anuncian en distintas ciudades de diferentes ritmos, y sin embargo acá en nuestra ciudad no. Bueno, hace poquito, para los que les gusta ese ritmo, estuvo la Princesita, ¿no? Así que eso fue el próximo fin de semana pasado. Bueno, por ahí otros ritmos que les gustará a otras personas, tal vez no tengan la frecuencia de artistas que tienen en otras ciudades, eso es cierto. Bueno, hablábamos de los caballos sueltos que denunciaba hoy temprano por Radio Ciudad una vecina del barrio Güemes, y ahora se ha sumado también otra vecina del barrio Wocra, que dice, acá en el barrio Wocra permanentemente tenemos caballos sueltos. Bueno, y finalmente, entre otros mensajes, una señora preguntaba por el cobro del peaje en Hinojo. Me paro primero, ahí está, sí, ya me paré. Sí, se está cobrando el peaje de Hinojo con las nuevas tarifas que dispuso la provincia de Buenos Aires y la modalidad electrónica. El valor por un auto común, eso se llama categoría 1, es el auto común, es efectivamente, bueno, no creo que son acá, está mal, esto está falto de actualización, ¿no? Se puede pagar con telepase, ya todo el mundo prácticamente va llevando adelante el telepase de manera electrónica, o con pago electrónico, de esa forma también, de manera manual, el pago electrónico se puede pasar, ¿eh? En el peaje de Hinojo ya mucha gente se ha pasado al telepase, y de esa manera no tienen mayores inconvenientes para pagar, al igual que en otros lugares donde ya se ha eliminado definitivamente el pago de efectivo, o en efectivo mejor dicho, y se realiza a través del conocido telepase. Las 10:09 de la mañana.

0: Bueno, más mensajes. Acá no viene nadie porque a la gente le molesta los ruidos, dicen en uno de los mensajes. No, no creo que sea para tanto, al contrario. Bueno, se trata ya, durante mucho tiempo ustedes saben que con los dineros nuestros precisamente se llevaban adelante presentaciones que organizaban los estados municipales, provinciales, inclusive hasta hace poco lo ha hecho Kicillof con lo que recauda con los impuestos y después todo parece que fuera gratis, ¿no? La gente dice, ah, viene gratis Soledad. No, no viene gratis, ya lo pagaste y bien que te lo hicieron pagar los impuestos al combustible y todo lo demás. No es gratis. Pero bueno, utilizan los fondos públicos, que estaría bueno que en vez de hacerlo para eso, lo hagan para IOMA, por ejemplo, que es mucho más importante la salud que la presentación de alguien. Entonces está todo destinado a la incursión privada, mientras no se organicen desde el ámbito privado aquellos que están vinculados con la música y todo lo demás, este tipo de espectáculos, es más difícil. En otros lados, obviamente, por allí son ciudades de la región más importantes y efectivamente más atractivas, las plazas también, ¿no? Para aquellos que se presentan y demás, ¿no? Bueno, pero bueno, nosotros venimos precedidos, repito, para el que le gusta ese ritmo de la presentación de la princesita, que no es poco, porque es una figura absolutamente reconocida en todo el país, una figura a nivel nacional muy importante como es precisamente la princesita. Así que, bueno, a aquellos que les gusta otro ritmo seguramente dirán, bueno, pero a mí me gusta otra música. Bueno, está bien, pero popular ha sido popular la propuesta de este fin de semana. Tal vez sí, efectivamente, en otros lados se presenta con mayor frecuencia más cantidad de artistas, pero también los hay en nuestra ciudad, ¿no? Bueno, las 10 y 12 minutos de la mañana, muchas gracias a todos por los mensajes que nos han dejado, por participar en los diferentes temas, y nos vamos a ir a una pequeña pausa, como siempre, con buenos consejos, ¿eh? Ahí estamos.
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0: 10 y 18 minutos de la mañana está ardiendo España, Francia, gran parte de Europa por las llamas. Los bomberos tratan de combatir las llamas. Ya son más de 250.000 evacuados en Francia y hay una cifra similar en España, ¿no? Bueno, realmente en llamas todo España, gran parte, gran cantidad de hectáreas han sido arrasadas por el fuego debido a las altísimas temperaturas, ¿no? En España, en Francia también, muchísimas personas evacuadas. Bueno, mientras eso ocurre en el continente europeo, nosotros acá lo tenemos a Facu para apagar todo fuego.
1: Para tanto, dice usted, no.
0: ¿Cómo
1: no
0: le va?
1: Buen día para todos.
0: Es un bombero importante usted.
1: Sí, eso es verdad.
0: ¡Hola, Paco!
1: Buen día. ¿Cómo le va? Buen martes para todos. Qué frío, qué hace. Pero bueno, nada, no importa.
0: Ah, no.
1: Un poquito.
0: No.
1: No, bueno, pero hace frío un poquito.
0: No, aguántese, amigo.
1: Me la tengo que bancar, ¿no?
0: Aguántese.
1: No puedo decir nada.
0: Gracias a Dios está terminando otro mes más de la temporada de miércoles.
1: No, porque queda bueno.
0: Se va julio.
1: Sí, pero agosto es gravísimo. Agosto es gravísimo. Oh. Y septiembre ya no es los septiembre de antes. Oh. Septiembre frío.
0: Dios mío.
1: Así que todavía tenemos un buen tiempito para disfrutar
0: Dios
1: esta
0: mío,
1: época.
0: Dios mío.
1: Bueno, bien. Bueno, cositas para contar.
0: ¿Cómo le va?
1: Muy bien, muy bien. Bueno, ayer el Azul te abriga, comenzó. Estuve ahí.
0: Comenzó ayer.
1: Claro.
0: El Azul te abriga.

0: El azul de abril continúa hoy y va a seguir también el día de mañana.
1: ¿En dónde, Facu?
0: En el Sumac.
1: En el Sumac.
0: Son los dos lugares, Sumac y el Club Chacarita. En el Sumac es la parte más que nada artística, donde los chicos pueden ir a jugar, juegos didácticos, inflables y demás. Ajá. Hoy va a haber música en vivo y en Chacarita toda la parte deportiva.
1: ¿En el gimnasio?
0: En el gimnasio de Chacarita. Ajá. Todas las 3 de la tarde, dos horitas, de 3 a 5 de la tarde, y los papás ya saben que pueden ir. Y ya tienen dos horitas para que los chicos
1: lo mandás para adentro, sí, y vos tirás un poco el cuello.
0: Sí, olvídate. Así que bueno, eso está bueno, así que agéndenlo, sí, porque me parece que es una linda propuesta. El domingo que viene, domingo 2 de agosto a la 1 de la tarde, se viene la gratitud a la Pachamama. Sí, que la comunidad Cacique Cipriano Catriel invita a participar del acto de gratitud a la Pachamama en la plazoleta de los pueblos originarios sobre calle San Carlos y avenida Mitre.
1: Muy,
0: ¿sí?,
1: bien.
0: Así que
1: está. Estará acompañado de música.
0: Va a haber música en vivo, todo ese tipo de cosas. Sí, bien. Esto va a ser.
1: Algunas empanaditas, Facu, también.
0: No. Seguramente, sí, seguramente.
1: O será muy protocolar el acto.
0: No, siempre es protocolar y después viene la parte artística que es más relajada y full tracks y demás.
1: Qué lindo.
0: Así que esto es el domingo al mediodía. Y ahí, desde ahí le mete toda la tarde.
1: ¡Qué bueno!
0: Está bueno.
1: Ah, me encantó. Bueno.
0: Bueno, también está ¿cómo se llama? El primer pre-Azul Rock.
1: Ah, el pre-Azul Rock.
0: El pre-Azul Rock.
1: Mira qué bien.
0: Creo que el Azul Rock se hace siempre en.
1: Es un clásico.
0: Sí, se hace a fin de año.
1: Claro.
0: En diciembre. Bueno, ahora se hace el pre-Azul Rock el viernes 31, o sea, este viernes a partir de las 6:30 de la tarde, con entrada libre y gratuita, donde va a haber diferentes grupos, Efecto Colateral, Incoherente, Frecuencia Negativa y 20 pesos.
1: O sea que para participar del Azul Rock, si Dios quiere, primero hay que pasar esta etapa previa, algunos tienen que pasar esta pre-Azul Rock, ¿no?
0: No, en realidad es como, sería una etapa previa, pero para disfrutar música, no hay competencia.
1: Ah, no es competitivo.
0: No,
1: es de diversión, puramente.
0: Totalmente.
1: Es como un preparativo, digamos.
0: Claro, una previa. Bueno, esto va a ser el viernes a las 6:30 de la tarde en la Escuela de Música y es con entrada libre y gratuita. Bueno, se viene la semana pasada estuvimos hablando acá en la radio con Gustavo Aquino, del área de turismo de la municipalidad, que vino a visitarnos y estuvo charlando un poco conmigo por lo que fue la Semana de la Trufa, que se llevó adelante durante el fin de semana. Y bueno, uno tenía la posibilidad de ir a diferentes comercios de azul.
1: Qué bueno.
0: Creo que eran 4 este año, donde uno ahí podía pedir el menú de trufa en lo que sea, ¿no?
1: La cabra negra.
0: Era uno de los lugares.
1: Claro.
0: Así que bueno, estuve hablando con este chico, con Gustavo Aquino, me contaba un poquito acerca de eso. Pero se viene ahora en unos días, en un par de semanas, el Festival de la Trufa, que se lleva adelante en Chillar.
1: Sí.
0: Se va a hacer de la misma forma, donde va a haber una peña,
1: claro,
0: al mediodía, luego los espectáculos artísticos ahí en la plaza, va a haber artesanos, full tracks, recorrido por la trufera y todo ese tipo de cosas que se hicieron el año pasado que estuvieron realmente buenísimas.
1: Sí.
0: ¿Cuándo va a ser esto para que la gente lo agende? El 9, domingo 9 de agosto. Sí, en Chillar.
1: Ah.
0: Así que se viene el Festival de la Trufa, el año pasado estuvo buenísimo y este año ni hablar.
1: Los perritos.
0: Todo.
1: Sí, recogiendo la va, por lo menos señalando dónde se encuentra la trufa.
0: ¿Probó la trufa usted alguna vez?
1: No he tenido la oportunidad.
0: Bueno, pruébela.
1: Es muy cara, Facu.
0: Nah,
1: usted lo puede hacer porque tiene las posibilidades económicas. Yo no puedo, Facu.
0: Es un cara dura.
1: No, usted me dijo lo que lo había probado.
0: No, pero yo lo había probado. Porque fui a trabajar y me dieron.
1: Bueno,
0: yo no pagué nada.
1: Yo, no. Es un poquito caro. Es un plato.
0: Gourmet.
1: Sí, bueno, nada. Pero es caro si compra 5 kilos, pero. Poquitito.
0: Es que en realidad la trufa no es decir, voy a comer trufa.
1: No. Es un. Un ingrediente para ciertos platos.
0: No, en realidad, claro, por eso le digo, una trufa le dura un montón, porque en realidad la trufa es para acompañar.
1: Por ejemplo,
0: este año va a estar, al igual que el año pasado, Ariel Galicho,
1: sí,
0: va a estar haciendo el risotto, que hizo el año pasado, que estuvo buenísimo.
1: Risotto.
0: Entonces, ¿qué pasa? Hace el risotto, lo hizo ahí en un coso grandote,
1: sí,
0: ¿cómo se llama ese coso redondo?
1: Una olla.
0: Una olla.
1: Ponele que sería una olla.
0: No es una olla, una...
1: Un fuentón.
0: No, tampoco. Bueno,
1: ¿qué sé yo.
0: Bueno, es esa.
1: Una mega olla.
0: No, ahí la gente me va a poner.
1: Una olla.

0: Militar, una olla militar, como la que nos cocinaban a nosotros cuando hicimos la colimba, que era una olla grande así.
1: Una paella.
0: Nos ponían todos los huesos y se llevaban, los milicos se llevaban la carne rica, Paco.
1: Bueno, no, no.
0: Se la afanaban.
1: Bueno, la hizo ahí el risotto.
0: Sí.
1: Y le puso arriba, obviamente, el como si fuera queso.
0: Ah.
1: Pero le puso...
0: Ah, no era queso. No, claro, era queso, trufa.
1: Era trufa.
0: Claro, sí.
1: Y un disco, Facu, gracias. No, no, espero mi compañero que me haga el aguante.
0: Pero,
1: un disco
0: paellero. Pero usted no hizo la seña de un disco. No. La seña de un disco se hace de otra manera. Usted
1: hizo así.
0: Hizo así.
1: Sí, un disco.
0: Y así...
1: Disco paellera, sí. Bueno, nada.
0: Ah, disco paellera.
1: Disco o paellera.
0: Ah.
1: Pero grandota, grandota. Entonces, porque era para todos los que estaban ahí en la peña.
0: Sí, me imagino.
1: Así que, no.
0: Todos queriendo manotear.
1: Sí, a manotear no, pagaron.
0: Lo pagaba.
1: Claro, sí, se paga se paga una tarjeta.
0: ¿Usted lo pagó?
1: Yo fui a conducir.
0: Ah, fue a conducir.
1: Quería pagar.
0: Sí, sí.
1: Yo sí manoteaba. Yo sí manoteé para que me dieran.
0: Sí, sí.
1: Fui el primero que probé. Me la dio Ariel Galicho.
0: Rico.
1: Riquísimo, me encantó.
0: ¿A qué gusta la trufa, Facu?
1: Bueno, lo que hablaba este chico que vino a visitarnos el otro día, es verdad. Yo también hablé con la persona que está encargada ya de la trufera.
0: ¿Cómo se sabe toda la terminología, Facu? ¡Qué bien!
1: El sabor de la trufa es tan particular que usted puede sentirle un sabor y yo le puedo sentir otro.
0: No me digas.
1: ¿Se entiende?
0: Ah, qué bien.
1: Sí, sí, sí. Yo, por ejemplo, es muy loco. Nadie le sintió el gusto que le sentí yo.
0: ¿A qué le sintió gusto?
1: A banana.
0: Ah.
1: Como a banana. No sé por qué le sentí gusto. El único en el que...
0: ¿Y los demás qué decían?
1: No, cada uno decía cosas diferentes.
0: Por ejemplo...
1: No, no me acuerdo. Pero todos decían cosas diferentes. Yo le sentí gusto a banana.
0: A chocolate.
1: No sé si es chocolate. El chocolate es muy, muy fuerte. No, no, no.
0: ¿Qué sé yo?
1: No, no.
0: A
1: sé.
0: Vainilla.
1: Bueno, vaya y pruébelo. Así que, bueno, esto va a ser...
0: ¿Cuándo va a ser, Paco?
1: Domingo 9... Recuerden, domingo 9, en Chillar, durante todo el día. Y yo les recomiendo que vayan a recorrer el lugar este donde están los...
0: La trufera.
1: La trufera, que vayan. Porque ahí es una visita guiada, donde van a hablar con la persona y les cuentan. También sale un costo, pero accesible. Y les cuentan un poco el tema de la trufa, de...
0: Está bueno.
1: Lo de los perros.
0: Está
1: les cuentan
0: buenísimo.
1: Toda la historia.
0: Está buenísimo.
1: Nada, está muy bueno. La verdad es muy interesante.
0: Bueno, muy
1: Así
0: bien.
1: Así que los invito porque va a estar...
0: Va a andar muy bien eso, Facu, ¿eh?
1: Sí, el año pasado explotó y fue la primera edición.
0: No, no, no, el desarrollo de la trufa, digo, que va a andar muy bien. La actividad en general.
1: Sí, sí. El año pasado fue y explotó el este. Sí,
0: pero quiero decir, a futuro...
1: Si Dios quiere, en continuidad,
0: los mercados europeos que... Bueno, ahora Europa está pasando por una situación particular, pero bueno, ya va a pasar y sobre todo es muy requerida en ese tipo de mercado, en el mercado asiático,
1: claro.
0: Hay mucha plata ahí, se hacen platos muy muy particulares, muy exclusivos, muy ricos, por cierto, y que tienen un costo importante, ¿no?
1: Sí.
0: Así que se compra mucho la trufa para después ofrecer a estos señores que tienen, sobre todo los que tienen mucho poder adquisitivo, como plato gourmet, fantástico.
1: Está buenísimo.
0: Bueno, muy bien.
1: Bueno, así que bueno, son algunas de las actividades que hay el fin de semana. Se meten en la agenda cultural de Facu y me viene a encontrar absolutamente.
0: ¿Y en el Teatro Español qué vamos a tener, Facu? En el Coliseo de nuestra ciudad.
1: En el Teatro Español vienen algunas cosas para tener en cuenta, algunas propuestas. Por ejemplo, lo próximo es el sábado 8 de agosto a las 9 de la noche. Viene Miguel Ángel Solá y Mercedes Funes con Por el placer de volver a verla. ¿Se acuerda que le contaba?
0: Sí.
1: Bueno, esto va a ser el 8, es lo próximo.
0: Sí.
1: Después viene, ¿qué más? Capusotto viene el sábado 3 de octubre, que va a estar bueno. Bueno, hay algunas cositas interesantes. También relojé en el Teatro Municipal de La Barría.
0: Sí.
1: Relojéenlo porque hay cositas muy interesantes.
0: Ajá.
1: Si viene Sandra Mianovic en septiembre.
0: Y sí, bueno, esto fue el motivo de los mensajes que recibimos esta mañana en la previa del panorama y dentro mismo del panorama, donde mucha gente hablaba sobre este tema, decía, ¿y por qué vienen tantos cantantes buenos, renombrados, buenísimos cantantes en toda la región y acá en nuestra ciudad no? Y yo decía, bueno, venimos precedidos de la presentación para el que le gusta ese tipo de ritmo. Venimos precedidos de la presentación de La Princesita el domingo pasado, el fin de semana pasado. que es una figura importante, sí, para no, ese ritmo.
1: Pero no al teatro.
0: Ah, no.

0: Yo miraba en el Teatro Municipal de La Barría, por ejemplo, tienen. Lo que pasa es que ellos largan con mucha anticipación. Se vienen. Mirá qué linda obra. Negociemos con Luis Albinoni y Rodolfo Rani. Mirá qué linda obra. ¿Le gusta
1: Rani? Ah, sí, vi el corte que estaban anunciando que van a estar en Olavarría.
0: Va a estar también Viuda e Hijas, que es una obra, una comedia, con Nora Cárpena, María Valenzuela, Eliana Calabró y Paula Morales. Mirá qué lindo
1: elenco. Qué bueno elenco.
0: Esto es el 25 de octubre. Se viene Sobredosis de Soda, que es un tributo a Soda Stereo, que han estado mucho acá, 5 de septiembre a las 9 de la noche.
1: Pero ya han estado acá.
0: Joaquí viene, la Joaquí.
1: ¿Se separó la Joaquí?
0: Sí, no, están en crisis.
1: ¿Usted vio la casa que tienen Luc Ra y la Joaquí? Bueno, sí. No, no es una casa, es una mansión. ¡Qué mansión, Facu! En poco tiempo, son muy jovencitos, ¿no? Qué suerte que han podido levantarla de semejante manera para comprarse semejante.
0: Claro, ahora la partieron dos.
1: ¡Qué mansión! Y sí, yo creo que ahora lo que tendrían que hacer es quedarse uno con la mitad y el otro con la otra mitad. Claro. Si igual van a tener como 15 habitaciones cada uno.
0: Bueno, el domingo 9 de agosto llega la Joaquí al Teatro Municipal de La Barría.
1: Mira.
0: Así que
1: bonita
0: también
1: la Joaquí.
0: El 26 de septiembre, dicen que es insoportable. El 26 de septiembre a las 9 de la noche.
1: No me la tires para abajo, Facu. Sí. Es una chica muy bonita.
0: Sí.
1: Pero, la Joaquí.
0: Pero eso no hace nada. El sábado 26 de septiembre a las 9 de la noche llega nada más y nada menos que la gran Sandra Mianovich.
1: Qué mo.
0: Que presenta sus mejores éxitos y a 40 años de Soy lo que soy. Un recorrido por sus clásicos. Creo que voy a verla. No, creo que no me la voy a perder. El 26 de septiembre a las 9 de la noche en Olavarría también. Bueno, esto, por ejemplo, Capusotto.
1: ¿Ya sacó la entrada, Facu?
0: No, todavía no.
1: Sáquela.
0: Capusotto, por ejemplo, viene acá. Bueno, va el Paz Martínez a Olavarría también.
1: Sí, el de sábado, una señora también. Otra señora decía, Facu, decía esta mañana en la cena, Facu.
0: Estaba roncando, mira.
1: Sí, usted estaba roncando. Y ella pensaba que usted estaba acá en la radio.
0: Bueno.
1: Pobre, si usted supiera, señora, si usted supiera.
0: Bueno,
1: dice la canción. No, que la señora decía, Facu, va el Paz Martínez a Olavarría y acá no viene nadie.
0: Bueno, el viernes fue.
1: Se armó un quilombo importante, usted estaba durmiendo.
0: El viernes Destino San Javier estuvo.
1: ¿A dónde?
0: En Olavarría.
1: Ah. Sí, me dijo.
0: El viernes pasado. Y acá no vino. Pero vino el año pasado, no el anterior. Qué loco que estaba. Mirá, todavía no la sacaron el flyer. El sábado 11 de julio, bueno, ya pasó. Hubiera estado en el Teatro de Olavarría El Divorcio del Año. Que es la obra que estaba.
1: Sí, que tuvieron que levantar.
0: De Ernestina.
1: Claro.
0: Bueno, venía.
1: Que fue levantada por Muscari. ¿No?
0: Iba a estar en Olavarría Ernestina. Sí. Con Juan Palomino, Romina Gaitán y Ernestina Páez. Y Rocío y Garzabal y Fabián Mena. Estaba programado el 11 de julio y bueno, ella falleció.
1: Recordamos que Muscari decidió no reemplazar a ese personaje que llevaba adelante Ernestina Páez, sino que directamente la obra se levantó.
0: Se levantó porque bueno, muy fuerte. Néstor en Bloque estuvo también en Olavarría, para los que les gusta ese tipo de música, así que viene Marcela Morelo a La Barría el primero de noviembre.
1: Pero ya es humillante, Facu. Ya nos están cagando a pelotazo como España.
0: Yo le voy a contar un poquito, me parece, lo que pasa. Yo creo que es lo que le explicaría a la gente del Teatro Bacada Azul. La capacidad. Creo que el tema es la capacidad. La capacidad del Teatro de La Barría es obviamente mucho más grande, más que el doble, que la capacidad del teatro que tiene acá Azul. Ajá. ¿Cuál es el tema? Al tener mayor capacidad, es mucho más fácil traer este tipo de artistas.
1: Espectáculo.
0: Que si no, es muy complicado. ¿Por qué? Porque obviamente, si vos querés traer este tipo de artistas a un lugar como el Teatro Español, que es relativamente chico para este tipo de espectáculos, tenés que cobrar una entrada de, no sé, 100 mil pesos.
1: Importante.
0: ¿Y cuál es el tema?
1: Dos funciones, cosa que no lo van a poder hacer.
0: No, dos funciones no, porque no te van a trabajar dos por uno.
1: No,
0: eso dos funciones no. ¿Por qué dos funciones?
1: No, dos funciones para poder levantar en dos funciones lo que se levanta en uno. Pero no, que van a, no trabajan dos por uno, hacen dos funciones.
0: Sí, pero te cobran como dos funciones.
1: Te cobran dos funciones.
0: Bueno, no, y no conviene. No pueden venir por una. No. Acá en realidad el problema viene por una cuestión económica en cuanto a decir, bueno, la entrada la tenemos que tirar re arriba. Y el tema que obviamente la gente no va a pagar una entrada de 100 mil pesos para ir a ver quien sea. A ver, a mí Sandra me encanta, pero yo no te voy a pagar, no sé, 150 mil pesos para ir a ver a Sandra.
1: Y en otro lugar no se puede presentar, no.
0: que no sea el... Bueno, lo de Karina.
1: Claro.
0: Pero eso fue privado.
1: Claro, claro.
0: Lo de Karina fue privado. Uh-huh. Pero bueno, nada, son cosas que pasan.
1: Bueno, muy bien. Así entonces la cuestión vinculada con el tema que tanto debate desató esta mañana a raíz de los llamados telefónicos, los mensajes innumerables que hemos tenido de mucha gente que quería opinar sobre este tema y que mucho le agradecemos, por otra parte, de polemizar sobre por qué uno observa que efectivamente se anuncian presentaciones de cantantes o grupos o bandas muy importantes en la región, acá nomás, y en nuestra ciudad la gente dice, viene, no es que no viene nadie, pero vienen pocos cantantes de renombre o pocas bandas, etcétera, ¿no? Ahí tenías el parte del debate. Bueno, muy bien, las 10:35 de la mañana.

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0: Muy bien, estamos a 11 minutos para llegar a las 11 de la mañana. Y bueno, vamos a estar hablando ahora en este caso sobre una situación que vivió una vecina de nuestra ciudad hace un tiempito. Ahora le voy a preguntar hace cuánto que fue esto. Y bueno, más que nada, la charla esta tiene que ver por una cuestión de precaución y de que ustedes tengan cuidados también, porque como le pasó a ella, esto que le pasó, que nos va a contar, tranquilamente le puede pasar a cualquiera. Entonces me parece que es importante y es interesante esto de la precaución y que estar con cuidado. Yo lo había leído que le había pasado a ella, no sé si en sus redes, en algún lugar vi que ella había opinado, y me pongo a leer y empecé a ver otros comentarios de personas que les había pasado exactamente lo mismo. ¿Qué le pasó? Bueno, lo va a contar ella, que es una vecina de nuestra ciudad, se llama Cecilia Fernández, y vino a acompañarnos y a contarnos un poquito su historia. ¿Cómo va, Ceci? Buen día. Hola, Facu, buen día. Más cerquita del micro, acércate, así te escuchamos bien. Ceci, bueno, contame un poquito qué te pasó, ¿cuánto hace que fue?
1: Esto hace 2 meses
0: aproximadamente. Hace 2 meses. ¿Qué te pasó? Contame un poco.
1: Bueno, fui a retirar a mi nena de Soles y Fogatas, que va 2 veces en la semana. Y bueno, cuando salimos, a la distancia veo una chica que estaba parada toda encapuchada. Dije, bueno, la

0: Miré, bajé la mirada y seguimos caminando, la pasamos por atrás. Nada, hicimos medio paso más y mi hija veo que tiene la mochila abierta. Entonces nos volvemos a buscar las cosas que se le habían caído. Y en ese momento, digo, la verdad no me acuerdo si estaba la chica o no estaba, porque sinceramente estaba preocupada por las cosas de la nena. Cuando llegamos había una obra en construcción en 9 de julio y Uriburu.
1: Sí.
0: Bueno, los chicos me dicen, sí, señora, ahí están las cosas, agárrela. Bueno, yo las agarro, cuando me voy a agachar a agarrarlas, en un momento vuelo contra un container, me doy la cara de lleno todo el lado izquierdo, caigo sin saber qué me había pasado, entonces iba con mi perro y le pregunto a los chicos, tengo un border collie, para que tengan una idea. Caigo y le digo a los chicos, ¿qué fue el perro? A los albañiles que estaban trabajando ahí en la vereda, y me dicen, no, señora, fue una chica que la empujó y siguió caminando como si nada. A todo esto yo me asombro porque digo, ¿qué pasó? No entendía nada, no había tenido ningún altercado con nadie, entonces no entendía nada. Mi nena, todo esto, yo estaba llorando, el perro se me escapó. Bueno, de esto pasaron 2 meses y bueno, recién el viernes me entero quién era la persona que me lo había hecho y que había hecho a varias personas más acá en Azul, que no le habían hecho nada, simplemente venían caminando y la chica las atacaba. Lo mismo que me pasó a mí. Y bueno, mi idea más que nada, Facu, es alertar a la sociedad, como dijiste vos, porque estamos hablando de una zona donde hay dos colegios. Está Mariano Moreno y Normal.
1: Claro.
0: Esa es mi
1: Y es un
0: preocupación.
1: peligro.
0: Sí, y yo tuve agresiones, o sea, me golpeé contra un container, estuve una semana en cama, con la cara toda hinchada, el ojo, o sea, estuve en observación 6 horas en el hospital. No fue un golpecito.
1: Vos hiciste la denuncia.
0: Yo hice la denuncia, pero de comisaría la tomaron, pero después me enteré como que la denuncia no fue elevada, digamos, a tribunales.
1: Claro. Quedó ahí.
0: Como que quedó
1: Bueno,
0: en la nada,
1: y después
0: digamos.
1: que te pasa a vos esto, te empiezan a llegar. ¿Vos lo planteás en las redes esto?
0: No, yo lo planteé recién cuando vi que había otros casos parecidos.
1: Claro, que empezaste a leer en las redes casos parecidos,
0: Exacto.
1: similares, que era de una mujer que, nada, anda golpeando a otras personas.
0: Claro,
1: En general
0: sí.
1: son las mujeres.
0: Solo mujeres, sí.
1: Bien, entonces partiendo de ahí dijiste, bueno, está bueno el tema de avisarle a la gente y decirle, bueno, que tengan cuidado, que tengan precaución. ¿Cómo llegaste a saber quién era la persona?
0: Bueno, porque yo tengo, bueno, voy a hacerme perfilado de pestañas y cejas
1: Sí.
0: con Jackie y bueno, ella me manda un video de Instagram que subió esta chica, una chica joven de 22 años, evidentemente con problemas mentales, y me dice, mira, Ceci, fíjate si no es la chica que te agredió a vos, porque me mandaron un video. Y cuando veo el video, evidentemente en ese video habla de lo sucedido con mi persona, pero relatado a su manera.
1: Claro, transformado.
0: Transformado, digamos, exacto.
1: Claro, entonces ahí dije, porque vos nunca le viste la cara.
0: No, yo no le había visto nunca la cara, de hecho pedí cámaras donde ella estaba parada, es como esperándome, que en realidad no sé qué estaría haciendo, pero bueno, nunca las pude obtener, obviamente, porque sin la policía eso es imposible hacerlo, pero bueno.
1: Claro, no, no, no, el tema que es muy, muy peligroso, ¿no?
0: Exacto.
1: ¿Y las otras personas también hicieron la denuncia?
0: Creo que una sí y dos solamente le tomó la declaración desde el, le tomaron la declaración desde el patrullero, pero después hablé con otra persona por las redes de este tema de lo que le había pasado y no se animaba.
1: No se animaba a hacer la
0: No se animaba a hacer
1: denuncia.
0: la denuncia, pero yo te acompaño, tenemos el nombre y el apellido de la persona, sabemos quién es. Yo te acompaño más que nada, digo, para que no le vuelva a pasar a otra persona o que no termine a mayores, digamos, porque lo
1: Claro.
0: mío fue grave, o sea, no fue un golpecito.
1: Claro. Esta chica después terminó en psiquiatría internada.
0: Sí, según sus relatos, que la hermana le hizo la denuncia y la hizo llevar a psiquiatría. Evidentemente se ve que está tratada o medicada, pero no, como que no cumpliría, digamos, porque si no estaría haciendo esto en la vía pública, calculo yo.
1: Claro. Sí, no, no, pero además es un peligro, ¿no? Así que, más que nada es esto, es la precaución para las personas que anden por esa zona, que es la zona de la escuela normal, la zona de no.
0: Roca, 9 de julio, Uriburu. La otra chica creo que fue del otro lado, más o menos por, ¿cuál es la avenida? Que no me sale el nombre.
1: ¿Perón?
0: Por Perón y Necochea. Creo que la otra chica fue agredida por ahí. La última que atacó.
1: Sí, lo leí eso, lo
0: Hace
1: leí que fue en esa
0: 3 semanas,
1: zona.
0: ¿será? O 2 semanas, más o menos.
1: Claro. Claro, porque ella creo que vive por toda esa zona, en algunas
0: Creo que me
1: en
0: dijeron que vivía por zona de Inmaculada.
1: por zona inmaculada. Así que
0: ahí tenemos otro colegio más.
1: También, ahí claro que es un peligro.

0: Peligro, ¿no? Una persona necesita ayuda, además, y que estaría bueno que la tuviera, y bueno, y el tema de no afectar al otro, ¿no? Con esto, horrible, vivir una situación de esas características, como yendo con tu nena, me imagino tu nena también, horrible.
1: Sí, la verdad que fue traumático. Ayer lo estábamos hablando y lo escuchaba y decía, ay mamá, porque la vio a la chica, le hicimos ver el video, y se había puesto re nerviosa, o sea, como que revivió el momento.
0: Ella sí la vio a la...
1: No, no, o sea, vio que estaba tapada, es más, ella en un momento dice, mamá, dice, tenía la cara tapada porque no quería que se vea su identidad. Tiene 7 años mi nena, chiquita.
0: Sí.
1: Pero bueno, sí, fue traumático para todos. Yo hoy salgo a la calle y ya no salgo con esa alegría o decir, voy mirando al cielo. No, voy preocupada que no venga alguien atrás mío.
0: Sí.
1: Como con miedo, ¿viste? Pues la realidad.
0: No, es que es feo, es que es horrible, es vivir una situación muy muy traumática, porque vos que te esperás de que van a venir, te van a tirar arriba, no, espantoso, la verdad es una situación horrible, así que, bueno, a tener mucho cuidado, mucha precaución. ¿Te pusiste en contacto con las otras chicas también que les pasó lo mismo?
1: Sí, con una de las chicas me puse en contacto, bueno, pero ella, ya te digo, no se animó, o sea, a ir hasta la comisaría. Así que no sé, esperemos que salud mental o no sé quién se tiene que hacer cargo de esta situación, que pueda hacer algo.
0: Lo que pasa es que son 4 casos, con el tuyo 5.
1: Con el mío 5.
0: Son muchos casos,
1: claro,
0: ya, ¿no?
1: Sí, oh, sí.
0: Que van pasando. ¿El último que pasó cuál fue? El de
1: la chica de la...
0: El de la Necochea.
1: El de la Necochea.
0: Claro, ese fue el último que pasó. Sí, yo miraba recién el video. De esta chica, de esta persona contando la historia que vos me contaste, pero contándolo desde su lugar y dio vuelta a todo.
1: Claro, sí.
0: Muy fuerte, pero bueno, es una persona con una enfermedad, ¿no? Mira, acá manda el mensaje terrible, me manejo sola siempre por esa zona, pero ¿qué se puede hacer? Porque uno nunca sabe cuándo pueden atacar y si ataca a una chica chiquita, si se golpea fuerte la cabeza, hasta puede morir. No, yo estaba mirando las fotos recién de Ceci que me mostraba cómo habías quedado. Bueno, no fue joda, ¿eh? No es que te tiró y nada más.
1: No, no fue un golpecito.
0: Te quedó un golpe muy feo, sí. Tuvo que venir la ambulancia, te llevaron en ambulancia, te llevaron con un cuello ortopédico, o sea, no, sí, no fue.
1: Estuve 6 horas en observación también y nada. O sea, si no fue un golpecito, porque ya en el video que subió dice, ay, le di un empujoncito, un golpecito. No, fue un empujón con todo. Y de hecho, como yo te decía, Facu, no sé, tuve la bendición, la suerte de que no me dio en la 100 o no me denuqué, porque tranquilamente me podría haber pasado. Sí. Bueno, vos viste la foto,
0: sí,
1: cómo
0: no,
1: tenía
0: horrible.
1: La cara. No fue un golpecito.
0: No, y a su vez, lo que ella plantea en el video es que se defendió.
1: Claro.
0: De algo que teóricamente vos le habías hecho, ¿no?
1: Como que yo la agredí, supuestamente.
0: Claro.
1: Pero yo iba con mi nena, o sea, si vos la agarrás a mi nena y le preguntás, ella... No, íbamos caminando con el perro, como hacemos todos los días que la saco de la escuela, o sea, normal.
0: Claro,
1: como
0: horrible.
1: Esta persona también que venía caminando de su caminata diaria con los auriculares y fue agredida. O sea, es como que ella siente que la agreden, creo yo, por lo que...
0: No, está enferma y necesita ayuda, ¿no? Entonces me parece que esto está bueno, además la llegada que tiene acá a la radio, para decir, bueno, por ahí las personas familiares o gente vinculada a ella que puedan darle una mano, que pueda ayudarla a ella para poder... estar mejor y poder buscar ayuda, ¿no? Porque obviamente es un peligro para la sociedad. Exacto. Sin lugar a dudas es un peligro para la sociedad. Así que, bueno, está bueno. Por esto era la charla, más que nada, que quería Ceci charlar un ratito con nosotros para que ustedes, como ciudadanos, tengan el cuidado correspondiente. Más si andan por esa zona, que tengan el cuidado, porque la verdad que hay una persona que tiene problemas y que está en la calle golpeando, y en general a mujeres, y por ahí uno está desprevenido, y nada, y te ocurre esta situación límite, horrible. Así que me parece que está bueno para tener toda la precaución necesaria y salir con cuidado. Lamentablemente uno hoy en día tienes que tener los cuidados necesarios, ¿no? Claro, bueno, acá una persona pone que vio los videos de esta chica en Instagram, dice, te hace ver que no está bien. Claro, tiene un tema de delirios místicos y demás. Así que bueno, es importante, yo creo, el rol de la familia. Hay que ver también, más allá de su hermana, si tiene otro otro contacto? O sea, ¿tiene más familia? ¿Cómo es su entorno? Por ahí habría que hablar con el área de psiquiatría, que obviamente yo creo que también podrían cumplir un rol importante. Ponerse en contacto con la gente del área de psiquiatría y plantearles

0: La situación, porque obviamente al haber estado internada ahí, obviamente deben conocer un poco su historia clínica, ¿no? Yo
1: Sí,
0: creo que me parece que
1: sí.
0: ir desde ese lugar creo que es un paso importante. Así que bueno, Ceci, gracias por haber venido.
1: No, Facu, gracias a vos por siempre darnos un espacio. Cada vez que necesitamos, vos estás acá. Y bueno, me
0: Obvio.
1: parece que mi preocupación pasaba por ahí, de que no le pase a alguna criatura y terminen mayores o un anciano, porque ya te digo, mi golpe no fue un golpecito.
0: No, no, para nada.
1: Imagínate si agarra una criatura o un abuelo, no sé, lo puede llegar a matar.
0: Horrible.
1: Y es riesgoso siempre.
0: Es riesgoso al 100%, totalmente. Así que bueno, Ceci, estaremos entonces ahí atentos. Yo creo que el tema del área de psiquiatría es fundamental para ver ahí, desde ese lugar que deben conocerla, para ver qué se puede hacer al respecto, ¿no? Ceci, gracias por haber
1: Bueno, muchas
0: venido.
1: gracias,
0: Un
1: Facu.
0: placer.
1: Un gusto.
0: Estamos a 2 minutos que pasaron de las 11 de la mañana. Quédate ahí, no te vayas.

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un poquito de música en esta mañana, ya en la recta final. Como siempre, te vamos a contar cuáles son las farmacias de turno. ¿Querés saber? Obviamente que siempre es uno de los tantos servicios que te brinda la radio acá en Radio Ciudad desde hace tanto tiempo, cuáles son las farmacias de turno. Así que te las voy a contar en este momento. Así que presta mucha atención, siempre está bueno tenerlas en cuenta por si en algún momento del día necesitas algo. 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Bueno, hace un ratito nada más volcó la carga de un camión con redes de cerdo en la ruta 51 en la curva de la muerte, por causas que se tratan de establecer, un camión que transportaba reses de cerdo perdió parte de su carga sobre la ruta provincial 51. El hecho ocurrió en la conocida curva de la muerte, jurisdicción de nuestro partido. Tras el incidente, las reses quedaron esparcidas sobre la calzada, por lo que se recomienda a los conductores circular con precaución mientras se están realizando las tareas para retirar la carga y normalizar el tránsito. Sí, afortunadamente no se registraron personas heridas. Las causas del siniestro son materia de investigación. Muy bien, momento de contarte que vamos a compartir.

compartir la verdadera joyita musical, como siempre, presentada por Joyería y Relojería González. 11:30 de la mañana. Escuchá, mira qué linda joyita para cerrar la mañana.

¡Qué temón! Hermoso, 11 de la mañana, 33 minutos. Mañana de la radio de día martes. Te voy a actualizar los datos del tiempo, obviamente, para saber un poquito cómo viene el tiempo en la jornada de hoy en azul. 13 grados la temperatura actual, humedad del 74%. El cielo mayormente nublado. Chaparrones, a la tarde y a la noche. Mañana miércoles, mínima de 5, máxima de 12 grados. Estamos, te digo, en 13 grados en este momento, la humedad del 74%. Mañana nos encontramos y compartimos otra mañana juntos. Les dejo un beso grande. ¡Chao!

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0: Hola, hola, ¿cómo les va? Bienvenidos. Comenzamos un nuevo viaje de rock en este martes 28 de julio del 2026, escuchando a Gustavo Cerati con Lisa, canción que compuso a orillas de un lago en Chile durante la grabación de su disco solista Amor Amarillo, 1993, el año para esa placa del ex líder de Soda Stereo. Lleva claramente el nombre de su hija Lisa Cerati, a quien le dedica la interpretación y la composición. Empezamos así 2 horas a puro rock. Bienvenidos.
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2: Te hablamos de lo que pasa con los artistas, las novedades. Bon Jovi y Bruce Springsteen juntos en el Madison Square Garden. El regreso de Bon Jovi a este gran lugar que es el Madison Square Garden, bueno, tuvo su, como quien dice, como escriben los críticos musicales, una especie así de como sabor a revancha. Hace apenas unos días la banda había tenido que interrumpir el octavo concierto de su residencia en Nueva York cuando John Bon Jovi todavía estaba en plena recuperación de sus cuerdas vocales. Comenzó a tener molestias en la garganta. Después de una hora y media de show, el cantante frenó el recital antes de la última canción y, visiblemente afectado, le dijo al público: sé que los estoy decepcionando y no es propio de mí hacer algo así. Antes de despedirse, pidió ayuda para interpretar Living on a Prayer y prometió que encontraría la forma de compensar a sus fans. Esa promesa se cumplió durante el finde. El grupo regresó al Madison para completar las fechas que tenía pautadas y, en el último concierto de la residencia, recorrió buena parte de su historia con clásicos como You Give Love a Bad Name, It's My Life, Living on a Prayer, Keep the Faith y Bad Medicine, además de canciones más recientes como Legendary y The People's House. Pero el momento más celebrado de la noche llegó durante el bis. Bruce Springsteen apareció por sorpresa para interpretar Who Says You Can't Go Home, tema que ambos habían grabado en 2005 y que les valió un premio Grammy. El boss, como le dicen, permaneció sobre el escenario para tocar The Promised Land, uno de los grandes clásicos de su repertorio, desatando la euforia de las más de 20.000 personas que colmaron el Madison Square Garden. La aparición de Springsteen tuvo un significado especial, ya que ambos artistas son dos de los grandes emblemas de Nueva Jersey y mantienen una amistad de décadas. La ovación fue inmediata y terminó de coronar una noche que disipó cualquier duda sobre el estado de salud de John Bon Jovi. El recital marcó el cierre de la residencia neoyorquina de la gira Forever Tour, la primera gran serie de conciertos de Bon Jovi desde la cirugía de cuerdas vocales a la que John se sometió en 2022. Tras este regreso triunfal, la banda continuará su recorrido por el Reino Unido e Irlanda durante las próximas semanas.
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1: Si hablamos de grandes clásicos del rock internacional, no puede faltar Alice in Chains, desde los 90 con Man in the Box.

0: Orillas Profundas. Hablamos de rock internacional. Si hablamos de oyentes fanáticos, hablamos de vos, que siempre estás en
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0: Queen con The Show Must Go On cierra este primer bloque del martes en Que Sea Rock.
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0: Pink Floyd con Comfortably Numb. 28 de julio de 1943 es el músico británico Richard Wright, conocido como Rick Wright, también cofundador del grupo de rock progresivo Pink Floyd. Además, teclista, vocalista, compositor de algunos de los temas de Pink Floyd. Excelentes ejemplos de él ocurren en la historia cuando se incorpora al grupo Sigma Six en el 64, una de las versiones previas de lo que acabaría llamándose Pink Floyd, con Roger Waters, Nick Mason y Bob Close. Temas como Echoes, The Great Gig in the Sky, As Anthem y Shine on You Crazy Diamond son algunos de los trabajos más excelentes de la manera de tocar de Wright. Falleció en 2008 en su hogar en Londres a los 65 años.
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0: El 28 de julio de 1954 nace el guitarrista estadounidense Steve Morse en Ohio. Desde el 94 forma parte de la legendaria banda Deep Purple. Después de haber pasado por Dixie Dregs y Kansas, formó su propia banda, la Steve Morse Band. Aunque sigue siendo el guitarrista de Deep, también participa en Living Loud junto a antiguos músicos de Ozzy Osbourne. Llegó a Deep Purple durante la gira de su aniversario número 25 y recomendado por el mismísimo Joe Satriani, luego de que este último solo estuviera unos meses reemplazando al mítico guitarrista Ritchie Blackmore con Deep Purple, Smoke on the Water.

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0: Sabotage se llama el disco a donde pertenece la canción que escuchábamos, Hole in the Sky, de Black Sabbath, que un día como hoy en el 75 se lanza este, el sexto álbum de la banda británica.
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0: Una triste noticia sucedía un día como hoy, pero en 2021. El cantante y bajista de ZZ Top, Dusty Hill, nos dejaba. En recordatorio a esta efeméride, nada mejor que la música de los tres hombres de barbas largas. ZZ Top, Give Me All Your Lovin'.
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0: Por último, escuchabas a Papa Roach con Last Resort. 28 de julio del 76 nace el vocalista de Papa Roach, Jacoby Shaddix, en California. Conocido como Kobe Dick, utilizado en el álbum Infest y Johnny Vodka, pero solo utiliza Kobe Dick desde el 2001. Aunque también se ha autodenominado Dakota Gold. Bueno, varios nombres le gustaba autoponerse. Jacoby también está trabajando en un proyecto paralelo junto a la banda post-hardcore Fight the Sky, donde utiliza el nombre John Doe, también presentador para el programa de MTV Scarred, donde ha trabajado. De esta manera, nosotros contándote sobre él y Papa Roach, terminábamos las efemérides de hoy.
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0: Bryan Adams, Heaven.
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0: Juanse filmó Mi vieja junto a su mamá. Juanse sigue ampliando el universo de Papo por Juanse volumen 2. Esta vez lo hace con el estreno del videoclip de Mi vieja, una de las canciones más íntimas del disco homenaje a Norberto Papo Napolitano. La principal novedad del video es la participación de Eva, su madre. Eva, su mamá, aportó un tono a una... un tono personal, digamos, a una interpretación que ya ocupaba un lugar especial dentro del disco. Dirigido por Guido Adler y Luciano Sigliotti, el videoclip acompaña el costado más introspectivo del proyecto y pone imágenes a una canción escrita por Eduardo Emilio Frigerio, Federico Iván Huizogrod y Sebastián Borenstein. El lanzamiento llega pocas semanas después de la salida de Papo por Juanse volumen 2 y coincide con la edición en vinilo del álbum, una obra producida por Mariano Otero que revisita el repertorio de Papo con una, digamos, desde una mirada actual, sin perder la identidad rockera y blusera que marcó la carrera del Carpo. Con este nuevo videoclip, Juan se suma a otro capítulo, a un proyecto que busca mantener vivo ese legado desde la interpretación y el cariño, y no desde la copia.
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0: Fito Páez, desde El amor después del amor, año 92, La rueda mágica.

0: un gran clásico en este momento del martes 28, Miguel Mateos, Bar Imperio.
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0: Hay mucho más que sea rock todavía. Ellos son Andando Descalzo y No Empalidece, una de las últimas canciones que marca tendencia.

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0: también están en boga en el rock nacional actual. Voz en off, cruzando el charco, vuelvo al barrio, se llama esta canción.
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0: Cover internacional de este martes 28, Five Finger Death Punch, House of the Rising Sun, el cover de The Animals.
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hoy los Beatles. Banda de pop rock británica formada en los 60 y considerada como la de mayor éxito comercial y crítico de todos los tiempos. Tal es la repercusión de la llamada Beatlemanía que sus letras, que representaron a los ideales progresistas de la época, todavía perduran hoy. Los orígenes del grupo se remontan al año 1956, en que John Lennon creó la formación de Quarrymen junto a su amigo Peter Sherton, que la abandonó al poco tiempo. A la banda se unieron Paul McCartney, George Harrison y Stuart Sutcliffe, que al tiempo buscaban un nuevo nombre para el grupo. El elegido fue The Beatles, juego de palabras entre el estilo musical que llevaban a cabo el beat y el insecto beetle, escarabajo, que eligieron por su admiración al grupo The Crickets, los grillos. Bajo este nuevo nombre se unió a la batería Pete Best y los cinco comenzaron a actuar por clubes de Liverpool y Hamburgo.

masivo y adquirir una incipiente popularidad. Sucede que en 1961 Sutcliffe dejó la formación, al igual que Pete Best, que fue sustituido por Ringo Starr. Formada la banda definitiva, el empresario Brian Epstein les propuso ser su representante tras escucharles en una actuación y de su mano, la del productor George Martin. Lanzaron en 1962 su primer single, Love Me Do, con el que obtuvieron un gran éxito comercial. Please Please Me y With the Beatles fueron sus primeros trabajos discográficos, que se situaron en lo más alto de las listas británicas y, gracias a lo que comenzaron a realizar, numerosas giras. Sería este el inicio de la Beatlemanía, no solo en Inglaterra, sino también en Estados Unidos, país en el que realizaron una gira durante el 64 y en el que lograron un hecho histórico, que dos de sus álbumes y cinco singles liderasen las listas musicales en un mismo mes. En ese mismo año, la industria cinematográfica se interesó por el grupo. Así, la división de cine de la United Artists Records les propuso rodar A Hard Day's Night, una cinta que mostraba tres días en su vida y que fue lanzada a la par que su disco homónimo. 1964 fue un año de intenso trabajo para el grupo, que además de estos trabajos publicó el álbum Beatles for Sale. La carrera musical de los cuatro de Liverpool logró tal fama y magnitud que, además de las giras internacionales, les permitió lanzar uno o más discos por año. En 1965, Help, acompañado por la película del mismo nombre y Rubber Soul del 65, fueron las siguientes producciones, tras lo que se produjo un cambio de etapa para el grupo a raíz de dos factores. Los integrantes estaban exhaustos por la admiración que despertaban por encima del grupo en conjunto y la frase pronunciada por Lennon: somos más populares que Jesús. Así, tras un último concierto en San Francisco, decidieron dedicarse a las grabaciones en estudio. En esta nueva etapa, en la que experimentaron con nuevas influencias musicales como el country, blues o rock psicodélico, comenzó el álbum Revolver del 66, al que le siguió Sgt. Pepper's Lonely Hearts Club Band del 67, considerado por la revista Rolling Stone como el mejor álbum de todos los tiempos y una obra auténtica mente maestra por parte de la crítica musical. Incluso su elaborada portada fue caso de estudio. El psicodélico estilo que tenía se convirtió en un distintivo hippie, y los uniformes militares coloridos una muestra de su contrariedad al sistema. Ese mismo año la banda lanzó el corte All You Need Is Love, una de sus canciones más populares, que interpretaron en el programa Our World, el programa número uno transmitido vía satélite para todo el mundo. Esto sucedía meses antes del considerado como inicio de su fin, a raíz de la muerte de Brian Epstein, su representante. Tras este suceso, publicaron en los años sucesivos algunos de sus trabajos pendientes, como Magical Mystery Tour 67, The Beatles 68 y Yellow Submarine 69. 1969 llega Abbey Road. Al mismo tiempo que George Harrison y Lennon, en colaboración con su esposa Yoko Ono, lanzaban trabajos en solitario. Durante estos años comenzaron las desavenencias entre los miembros del grupo, que comenzaron a distanciarles y finalmente dividirles. Son meses en los que Ringo Starr decide abandonar la agrupación durante un tiempo, y las confrontaciones entre Lennon y McCartney empiezan a ser constantes, hasta el punto de que se negaban a trabajar juntos. Además, la presencia de Yoko Ono durante sus grabaciones parece ser no resultaba del agrado entre los miembros de la banda, que se habían comprometido a no llevar a sus parejas al estudio. A pesar de la difícil situación, en 1970 publicaron su último trabajo, Let It Be, que escuchábamos recién de fondo, un conjunto de canciones en lo que se apreciaba también ya un trabajo cada vez más individual, a lo que siguió una película documental con el mismo nombre. Let It Be fue el álbum menos valorado por la crítica, y dada la hostilidad entre los miembros de la banda, McCartney presentó una demanda para su disolución en diciembre de ese mismo año. Tras años de disputas, la disolución oficial se produjo en 1975. La separación de The Beatles fue un duro golpe para los fans, que vieron imposible una reconciliación de ellos tras el asesinato de John Lennon en 1980. Ello supuso una reunión de los miembros restantes para el tributo que Harrison le rindió reescribiendo su canción All Those Years Ago, en la que McCartney aportó coros y Starr tocaba la batería. Por su parte, el tema Here Today del álbum Tug of War de 1982 se dice fue el particular homenaje de McCartney

Así las cosas, la inmensa fama del grupo de Liverpool les llevó a ser incluidos en 1988 en el Salón de la Fama del Rock and Roll. Y aunque todavía no estaban resueltos los conflictos del grupo, años después se reunieron todos para el proyecto Anthology, en el que se documentaba la historia del grupo narrada por ellos mismos, y en el que salieron a la luz grabaciones inéditas como Free as a Bird y Real Love, que fueron lanzadas como cortes. Desde este hecho, trabajos como One, un álbum recopilatorio de 27 canciones número uno en Inglaterra y Estados Unidos, han mantenido vivo al grupo, que actualmente nos trae que solamente están vivos Ringo Starr y Paul McCartney, porque Harrison falleció en 2001. En 2016 se lanzó el documental 8 Days a Week, dirigido por Ron Howard. 8 Days a Week relata los años de gira de la banda y que logra finalmente ganar un premio Grammy. En 2021 llegó la miniserie documental The Beatles Get Back, dirigido por Peter Jackson. Recoge a través de una enorme cantidad de material inédito y reconstruido y editado sobre las sesiones de grabación del legendario álbum Let It Be, hacer todo este historial. En 2023 se lanzó Now and Then, una composición de John Lennon de la que solo se conservaba una maqueta, que ha sido regrabada con ayuda de la inteligencia artificial para agregar las voces de Harrison, Starr y McCartney. Así las cosas, te dejo algunos datos de color como curiosidades. ¿Cómo se conocieron John Lennon y Paul McCartney? El 5 de julio de 1957, cuando ambos no eran más que unos adolescentes, se unieron en un concierto de The Quarrymen, la banda en la que tocaba Lennon. Ambos simpatizaron y se pasaron horas charlando de música, a pesar de que Lennon estaba un tanto borracho. Entre otras cosas, la canción más conocida de los Beatles se dice que es Yesterday, canción considerada la más popular del grupo, tanto a nivel de la composición original como de sus múltiples versiones. Y otra duda muy grande por los fans de la música del rock y los Beatles es si ellos inventaron el signo de los cuernos. No se conoce con total exactitud el origen del famosísimo gesto que se asocia al rock and roll, pero lo que parece seguro es que su testimonio gráfico es por la portada de Yellow Submarine, donde la figura de Lennon lo hace. Hemos hablado de una de las bandas más importantes de la historia de la música, The Beatles, y ahora con We Can Walk It Out.

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2: 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Llegamos al final, momento de la despedida de este martes aquí en Que Sea Rock. Les deseamos que terminen muy bien este segundo día de la semana, lo que quede de su jornada, y mañana miércoles volvemos con mucho, pero mucho más para compartir. Te dejo con los abuelos de la nada. No te enamores nunca de aquel marinero bengalí. Chao, gracias.
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0: Hola, hola, ¿cómo les va? Bienvenidos. Comenzamos un nuevo viaje de rock en este martes 28 de julio del 2026, escuchando a Gustavo Cerati con Lisa, canción que compuso a orillas de un lago en Chile durante la grabación de su disco solista Amor Amarillo, 1993, el año para esa placa del ex líder de Soda Stereo. Lleva claramente el nombre de su hija Lisa Cerati, a quien le dedica la interpretación y la composición. Empezamos así 2 horas a puro rock. Bienvenidos.
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3: Disculpe, señora. Tiene que...

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2: Te hablamos de lo que pasa con los artistas, las novedades. Bon Jovi y Bruce Springsteen juntos en el Madison Square Garden. El regreso de Bon Jovi a este gran lugar que es el Madison Square Garden, bueno, tuvo su, como quien dice, como escriben los críticos musicales, una especie así de como sabor a revancha. Hace apenas unos días la banda había tenido que interrumpir el octavo concierto de su residencia en Nueva York cuando John Bon Jovi todavía estaba en plena recuperación de sus cuerdas vocales. Comenzó a tener molestias en la garganta. Después de una hora y media de show, el cantante frenó el recital antes de la última canción y, visiblemente afectado, le dijo al público: sé que los estoy decepcionando y no es propio de mí hacer algo así. Antes de despedirse, pidió ayuda para interpretar Living on a Prayer y prometió que encontraría la forma de compensar a sus fans. Esa promesa se cumplió durante el finde. El grupo regresó al Madrid.

0: Edison para completar las fechas que tenía pautadas, y en el último concierto de la residencia recorrió buena parte de su historia con clásicos como You Give Love a Bad Name, It's My Life, Living on a Prayer, Keep the Faith y Bad Medicine, además de canciones más recientes como Legendary y The People's House. Pero el momento más celebrado de la noche llegó durante el bis. Bruce Springsteen apareció por sorpresa para interpretar Who Says You Can't Go Home, tema que ambos habían grabado en 2005 y que les valió un premio Grammy. El boss, como le dicen, permaneció sobre el escenario para tocar The Promised Land, uno de los grandes clásicos de su repertorio, desatando la euforia de las más de 20.000 personas que colmaron el Madison Square Garden. La aparición de Springsteen tuvo un significado especial, ya que ambos artistas son dos de los grandes emblemas de Nueva Jersey y mantienen una amistad de décadas. La ovación fue inmediata y terminó de coronar una noche que disipó cualquier duda sobre el estado de salud de Jon Bon Jovi. El recital marcó el cierre de la residencia neoyorquina de la gira Forever Tour, la primera gran serie de conciertos de Bon Jovi desde la cirugía de cuerdas vocales a la que Jon se sometió en 2022. Tras este regreso triunfal, la banda continuará su recorrido por el Reino Unido e Irlanda durante las próximas semanas.
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1: Si hablamos de grandes clásicos del rock internacional, no puede faltar Alice in Chains, desde los 90 con Man in the Box.

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0: Queen con The Show Must Go On cierra este primer bloque del martes en Que Sea Rock.
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0: Pink Floyd con Comfortably Numb. 28 de julio de 1943, es el músico británico Richard Wright, conocido como Rick Wright, también cofundador del grupo de rock progresivo Pink Floyd. Además, teclista, vocalista, compositor de algunos de los temas de Pink Floyd. Excelentes ejemplos de él ocurren en la historia cuando se incorpora al grupo Sigma Six en el 64, una de las versiones previas de lo que acabaría llamándose Pink Floyd, con Roger Waters, Nick Mason y Bob Close. Temas como Echoes, The Great Gig in the Sky, As Anthem y Shine on You Crazy Diamond son algunos de los trabajos más excelentes de la manera de tocar de Wright. Falleció en 2008 en su hogar en Londres a los 65 años.
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0: El 28 de julio de 1954. Nace el guitarrista estadounidense Steve Morse en Ohio. Desde el 94 forma parte de la legendaria banda Deep Purple. Después de haber pasado por Dixie Dregs y Kansas, formó su propia banda, la Steve Morse Band. Aunque sigue siendo el guitarrista de Deep, también participa en Living Loud junto a antiguos músicos de Ozzy Osbourne. Llegó a Deep Purple durante la gira de su aniversario número 25 y recomendado por el mismísimo Joe Satriani, luego de que este último solo estuviera unos meses reemplazando al mítico guitarrista Ritchie Blackmore. Con Deep Purple, Smoke on the Water.

0: Por último, escuchabas a Papa Roach con Last Resort. 28 de julio del 76 nace el vocalista de Papa Roach, Jacoby Shaddix, en California. Conocido como Kobe Dick, utilizado en el álbum Infest y Johnny Vodka, pero solo utiliza Kobe Dick desde el 2001. Aunque también se ha autodenominado Dakota Gold. Bueno, varios nombres le gustaba autoponerse. Jacoby también está trabajando en un proyecto paralelo junto a la banda post-hardcore Fight the Sky, donde utiliza el nombre John Doe, también presentador para el programa de MTV Scarred, donde ha trabajado. De esta manera, nosotros contándote sobre él y Papa Roach, terminábamos las efemérides de hoy.
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0: Bryan Adams, Heaven.
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0: Juanse filmó Mi vieja junto a su mamá. Juanse sigue ampliando el universo de Papo por Juanse, volumen 2. Esta vez lo hace con el estreno del videoclip de Mi vieja, una de las canciones más íntimas del disco homenaje a Norberto Papo Napolitano. La principal novedad del video es la participación de Eva, su madre. Eva, su mamá, aportó un tono a una... un tono personal, digamos, a una interpretación que ya ocupaba un lugar especial dentro del disco. Dirigido por Guido Adler y Luciano Sigliotti,

0: El videoclip acompaña el costado más introspectivo del proyecto y pone imágenes a una canción escrita por Eduardo Emilio Figerio, Federico Iván Huizogrod y Sebastián Borenstein. El lanzamiento llega pocas semanas después de la salida de Papó por Juanse volumen 2 y coincide con la edición en vinilo del álbum, una obra producida por Mariano Otero que revisita el repertorio de Papo con una, digamos, desde una mirada actual, sin perder la identidad rockera y blusera que marcó la carrera del Carpo. Con este nuevo videoclip, Juan se suma a otro capítulo, a un proyecto que busca mantener vivo ese legado, desde la interpretación y el cariño, y no desde la copia.
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0: Fito Páez, desde el amor después del amor, año 92, La Rueda Mágica.